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3: Qué temazo, versión de Trans. Tema de Rod Stewart, ¿no? Para el ¿crees que soy sexy? Bueno, hoy tenemos muchos viejitos, sino tantos. Están buenísimos. Bienvenidos a el Mega Radio Top Show. Arranca una más de Subí el Volumen en todo el país. Conectamos con tus canciones. Seba, playlist, DJ Clash en el remix. Soy Ulises Check y tu radio show para mí.

Quizás esta canción te lleve a algún lugar de tu historia, ¿no? Intrans con ¿Crees que soy sexy? Este es una buena versión. Subí el volumen en todo el país. Seguridad Social.

0: Estoy en vivo para escuchar un temazo de Bardo de los Auténticos Decadentes. Y el pájaro vio el cielo y se voló. 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
7: Bueno, la bici, a ver, no, pues,

Llevamos de regreso al inicio del nuevo milenio 2001 para los 18s, reversionando los buenos clásicos de ABBA. Esto es Floor Pillars, Sumi 2001.

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15: Bueno, Tini, actualizamos un poquito. Veníamos con canciones un poco más vintage. Esta no es nueva, pero sigue sonando. Mira, Tini, Duki, dos.

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0: Bueno, subí el volumen con Talía y

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2: 2009, el año para escuchar una tremenda versión acústica de una canción que ibas a encontrar en un disco llamado Causa y Efecto. Se llama del mismo nombre, Paulina Rubio.

Se va a playlist. Dice clase en el remix que no estuvo. ¿Qué pasó, clase? ¿Cómo? ¿Qué bidón es tuyo, Soy Ulises Chequi, tu radio show para amigo. País. Nos encontramos mañana para volver a poner buenas canciones. El cierre con un tremendo del 2008. Bacano y... Te amo. Esto abría la primavera por este lado del mundo y explotó de una manera tremenda que fue furor en el verano también.

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6: Vos arrancó con todo esto, ¿eh? Bienvenidos al Mega Radio Top Show, nueva edición para poner en marcha a todo el país. Ya estamos listos para poner toda la música que te gusta. Se va en la playlist DJ Class en el remix. Mi nombre es Ulises Cheque, tu radio show, buen amigo. Mientras suena

Fíjate que como el anterior se puso las pilas casi a 1000 por segundo. Sui, la música que no para en todo el día, los éxitos que vienen a 1000 por segundo. Subí el volumen. Genial.

Dua Lipa en Subí el Volumen. Daniel Ocean, Justin Quiles. ¿Cuántas veces tu música está acá?

0: 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Ponemos un buen clásico ahora de Duran Duran. Suena fuerte con... ¡Qué temor, qué buen clásico! Hay algo que deberías saber.
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0: ahora Guetta Gauna. Esto es Beat.
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0: Joey, Randy y J Balvin para Anaranjado.

Joel Randis y Balvin Ben, Anaranjado. Ahora Manu Turizo, Raúl Alejandro, My Towers. Otro temón que la rompió. Esto es La Nota.

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0: Lali de Vicio, soy de volar. Otra bella canción para sonar fuerte en subir el volumen.

Dice Olali, soy de volar. Llegan los Mía y Pedro Capó para hoy. Te olvidaré.

0: tiempo cuesta olvidar. No es tan fácil, depende de cuán fuerte fue todo. Pedro Capó y los subía para te olvidaré. Subí el volumen. Las canciones no paran.
1: Ay.
0: Opa, perfecta. Barruco, Fancy.

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0: Manos de tijera, llega Camilo.

a Camilo en Subir Volumen. Los 80, viaje en el tiempo, siempre viajamos. Mother Talking. You're my heart, you're my soul. Eres mi corazón, eres mi alma. Superclásico vinilo, SUV, que suene el disco.

Mother Trucky, eres mi corazón, eres mi alma. Utilizamos Dua Lipa, suena con Training Session.

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1: Hola, muy bienvenido a nuestro encuentro matero de cada día. Comenzamos una nueva semana juntos. Hoy es lunes y así estamos reunidos en Música y Mate por la ruta de la yerba mate para compartir música y toda la info del mate. No te vayas, quédate en la radio.
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La montañita se volvió una imagen habitual en redes sociales y en muchas rondas materas. Sin embargo, todavía hay una pregunta que divide opiniones. ¿Sirve realmente o es solo una cuestión estética? Quédate porque en un ratito lo vamos a descubrir juntos. Pero ahora llega la música.

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1: La famosa montañita sí cumple una función concreta. Al dejar una parte de la yerba seca, se puede ir humedeciendo de forma gradual durante las cebadas, lo que permite mantener una intensidad más prolongada. Y nosotros estamos conectados a través de las redes y quiero que me digas si sos fanático o fanática de la montañita. Música y Mates Radio el Instagram, Música y Mates el Facebook. Le damos la bienvenida ahora a la música.

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1: Y seguimos hablando de la montañita, porque lejos de ser una moda, puede mejorar la experiencia si se usa de la forma adecuada. La clave no está en que quede perfecta, sino que sea funcional para mantener el sabor del mate durante más tiempo. Síguenos en las redes, dale Música y Mates, nuestro Facebook, Música y Mates Radio, el Instagram. ¿Querés escuchar música? Vamos.

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1: ¿Para qué sirve arrojar hierba usada en las brasas? Atención, porque la hierba mate usada conserva restos de humedad y materia orgánica. Cuando entra en contacto con brasas ya prendidas, genera un humo suave y aromático que puede modificar el ambiente del fuego. ¿Lo sabías este dato? Contame en las redes. Claro, estamos en el Instagram Música y Mates Radio y si no en el Facebook Música y Mates. Y ahora llega la música.

El momento ideal para tirar yerba mate húmeda sobre las brasas es cuando ya están formadas. Es importante saber que si se tira demasiado material húmedo de golpe, las brasas pueden apagarse o generar un humo excesivo. Atención con esto. Escuchamos música, dale.

poco de dosis diaria de mate para poder sobrellevar el día y también la compañía de música y mates por la ruta de la yerba mate, que por hoy llega a su final, pero mañana vamos a estar regresando para seguir viviendo otra aventura matera.

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6: Arrancó con todo esto, ¿eh? Bienvenidos al Mega Radio Top Show, nueva edición para poner en marcha todo el país. Ya estamos listos para poner toda la música que te gusta. Se va en la playlist DJ Class en el remix. Mi nombre es Ulises Chiqui, tu radio show, buen amigo.

Bueno, medio de todo, un poco loco, ¿no? DJ Pokémon para el Dark en Subi. Bueno, Charlie Ray, Jepsy, con el Call Me Baby Drive Bomb Mix. Presenta DJ Flash como el anterior.

Good, Dua Lipa en Subí el Volumen. Dani Ocean, Justin Quiles, ¿cuántas veces tu música

0: 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Ponemos un buen clásico ahora de Duran Duran. Suena fuerte con... Qué temón, ¿eh? Qué buen clásico. Hay algo que deberías saber.
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2: Duren con Hay algo que deberías saber. Ahora.

0: Ahora Guetta Gauna, esto es Big.
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0: Joey, Randy y J Balvin para Anaranjado.

Joe el Randy y Balvin Ben anaranjado. Ahora Manu Turizo, Raúl Alejandro, My Towers. Otro temón que la rompió. Esto es La Nota.

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una canción te enamoraste. Purple Rain, Purple Rain. Con una canción te emocionaste.

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Subí el volumen con todo, ahora con Cele Gómez y...

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0: Lali, de Vicio, Soy de Volar. Otra bella canción para sonar fuerte en Subí el Volumen.

De Vicio Lali, Soy de Volar, llegan los Mía y Pedro Capó para Hoy Te Olvidaré.

0: cuesta olvidar, no es tan fácil, depende de cuán fuerte fue todo. Pedro Capó y los Vía para Te Olvidaré. 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Las canciones no paran.
1: Ay.
0: Opa, perfecta. Barruco, Fancy.

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Camilo en Subir el Volumen. Los 80, viaje en el tiempo, siempre viajamos. Modern Talking. 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

0: Mother Trucking. Eres mi corazón, eres mi alma. Actualizamos Dua Lipa. Suena con Training Session.
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Training Session. Dua Lipa, nos vamos. No queda más por hoy, pero mañana sí va a haber más. Barma y Luciano Pereira se juntaron para hacer este remix impresionante.

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1: Hola, muy bienvenido a nuestro encuentro matero de cada día. Comenzamos una nueva semana juntos. Hoy es lunes y así estamos reunidos en Música y Mate por la ruta de la yerba mate para compartir música y toda la info del mate. No te vayas, quédate en la radio.
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La montañita se volvió una imagen habitual en redes sociales y en muchas rondas materas. Sin embargo, todavía hay una pregunta que divide opiniones. ¿Sirve realmente o es solo una cuestión estética? Quédate porque en un ratito lo vamos a descubrir juntos. Pero ahora llega la música.

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1: La famosa montañita sí cumple una función concreta. Al dejar una parte de la yerba seca, se puede ir humedeciendo de forma gradual durante las cebadas, lo que permite mantener una intensidad más prolongada. Y nosotros estamos conectados a través de las redes y quiero que me digas si sos fanático o fanática de la montañita. Música y Mates Radio, el Instagram, Música y Mates el Facebook. Le damos la bienvenida ahora a la música.

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1: Y seguimos hablando de la montañita, porque lejos de ser una moda, puede mejorar la experiencia si se usa de la forma adecuada. La clave no está en que quede perfecta, sino que sea funcional para mantener el sabor del mate durante más tiempo. Síguenos en las redes, dale Música y Mates, nuestro Facebook, Música y Mates Radio, el Instagram. ¿Querés escuchar música? Vamos.

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1: ¿Para qué sirve arrojar yerba usada en las brasas? Atención, porque la yerba mate usada conserva restos de humedad y materia orgánica. Cuando entra en contacto con brasas ya prendidas, genera un humo suave y aromático que puede modificar el ambiente del fuego. ¿Lo sabías este dato? Contame en las redes. Claro, estamos en el Instagram Música y Mates Radio y si no en el Facebook Música y Mates. Y ahora llega la música.

El momento ideal para tirar yerba mate húmeda sobre las brasas es cuando ya están formadas. Es importante saber que si se tira demasiado material húmedo de golpe, las brasas pueden apagarse o generar un humo excesivo. Atención con esto. Escuchamos música, dale.

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0: Me parece que sí. 3 grados, 3 décimos la temperatura, la ciudad de Urdina-Rain. 2 grados, 3 décimos la sensación térmica. El viento está a 3 kilómetros, sopla ahí algo de viento, poquito, pero hay. Ya qué raro, viento nor.

martes, 83 el porcentual de la humedad. Reitero, 3 grados 3 décimos la temperatura, 2 grados 3 décimos la sensación térmica en Urdinarrain.

El servicio meteorológico no está actualizado todavía, pero nos está indicando una mínima para hoy de 2 grados, ¿eh? Así que seguramente va a seguir bajando, porque, reitero, nos estaba informando ayer, para el dato de hoy, una mínima de 2 grados.

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1: Estamos en esta jornada de martes, más parece lunes, pero es martes, sí, sí. Sí. Es martes. Santa Luz Gardan en Santoral nació a fines del siglo XII en Holanda. Llevó vida monástica, tenía el don de realizar curaciones. Ingresó en el Cister para dedicarse a la contemplación, donde quedó ciega. Murió el 16 de junio del año 1246. Santa Luz Garda en el Santoral.

Hoy es el día del ingeniero en Argentina, 16 de junio. Celebramos a quienes transforman ideas en obras, desafíos en solución y sueños en progreso. Con creatividad, conocimiento y compromiso, la ingeniería impulsa el desarrollo de nuestro país y mejora la calidad de vida de las personas. Día del Ingeniero en la Argentina.

El saludito para todos los ingenieros en su día, entonces. Por ahora no tenemos más nada. Veremos si aparece algo después. Pero por ahora, solamente eso es lo que tenemos en esta jornada de 16.

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1: Bueno, lo internacional dice Día Mundial de las Tortugas Marinas. Hoy también Día Mundial de las Tortugas Marinas. Día Internacional del Niño Africano.
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1: También Día Internacional de la Biotecnología. Día Internacional de la Biotecnología. Muy bien, estamos en Cristal en esta jornada de martes, como le dijimos, 16 de junio. 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
1: 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Hoy están cobrando jubilados y pensionados nacionales, asignaciones familiares y asignación por hijo, documento 5. Esto es probable que ya se haya acreditado el fin de semana, es probable que se lo hayan acreditado desde el sábado en adelante, el fin de semana, pero corresponde al día de hoy. Ayer era feriado. No se adelantó ningún día, así que para hoy documentos terminados en

0: En un ratito ya le vamos a contar los numeritos de las quinielas. 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

8 minutos pasaron de las 6 de la mañana. Vamos a calentar las patitas. Vamos, vamos, vamos. Vamos a calentar las patitas, a saltar, a bailar un ratito. A ver si calentamos los pies porque se viene abajo la temperatura. Se cae, se cae, se cae. 3 grados 3 décimos la temperatura. 2 grados 3 décimos la sensación térmica. 5 kilómetros el viento, ahora sopla del oeste. 1012 decimal 1 hectopascal y la presión 83, el porcentual de la humedad. Tenemos luna.

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Las vaquetas son ajenas. Atención, hablando de vaquitas, me dicen que en la ruta 19, a la altura del kilómetro 6, más o menos, no sé qué es, saliendo acá a Orenarraine, es decir, será 6 kilómetros de Orenarraine, estemos. Los que nos dicen que hay un caballo suelto a la ruta 19, en el ripio, que va a la costa San Antonio, un caballo, una yegua grande, estaba como asustado, dice, un zaino, un pelaje zaino, lo que nos dice una persona que transita o que transitó por esos lados, sobre la ruta 19, a la altura del kilómetro 6, más o menos, un caballo suelto sobre el ripio, sobre la calzada, es decir, sobre la ruta. Así que, a tenerlo en cuenta, con cuidado, si transitar, no sé si habrá niebla, no se ve acá en la ciudad, no se ve niebla. La temperatura sí es muy baja. 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

comunicación 15 4 78 3 96, mensaje de texto o WhatsApp. Ya le contamos la temperatura, no, ahora después de la pausa, no le contamos la temperatura, cómo venimos. 3 grados 3 décimos, sigue igual, 3 grados 3 décimos la temperatura, 2 grados 3 décimos la sensación térmica, el viento cambió ahora del sector oeste a 6 kilómetros, la presión 1012 decimal, 12 hectopascales, 83 el porcentual de la humedad. El Servicio Meteorológico Nacional ya está actualizado, ¿eh? Nos habla de una mínima de 2 grados y una máxima de 17. 2 grados de mínima, 17 de máxima para hoy. Eso es lo que dice el Servicio Meteorológico Nacional.

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Vamos a buscar un temita que nos pedía de Huguito Níquel. Ya creo que ahí en el los temas de Huguito Níquel enganchado estaba el tema que nos había pedido Horacio, que nos llamó hace un ratito. Ahí está, para darle pum, pum, para arriba, pum, con este temita que hace los majestuosos de

El servicio meteorológico le dije que está actualizado, sí, le dije que está actualizado. Está hablando de algo parcialmente nublado, eso no se lo dije. Buen tiempo para hoy, ¿eh? Con buen tiempo para hoy, mínima 2 grados, máxima 17. Mucho frío, eso sí. Pero con solcito. Para mañana va a haber neblinas, parece, ¿eh? Para mañana sí se está anunciando nieblas o neblinas, con una mínima de 5, una máxima de 16 para mañana. Luego parcialmente algo nublado para mañana miércoles, para el jueves. Atención que podemos tener algún chaparroncito para el jueves por la tarde o noche, ¿eh? Puede haber algún chaparroncito nublado durante toda la jornada y hacia la tarde o noche, en un porcentaje bajo por ahora, pero alguna cosa puede haber. Posibilidad de algunas lluviecitas, algunos chaparrones para el jueves. Para el viernes mayormente nublado, con vientos del sur, mayormente nublado, mínima 9, máxima 17 para el viernes. Para el sábado podemos tener buen tiempo, por lo menos puede haber solcito para el sábado. Y el domingo habla de mayormente nublado a algo nublado, pero con buen tiempo, es lo que dice el servicio meteorológico para el sábado y domingo próximo. Las penas son de nosotros, las vaquitas son ajenas. ¿Y quién se lleva la vaquita? 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Numerito de las quinielas. A ver qué me dicen los mensajes.

Roberto. Buen día, Leo. Camino a la costa, zona Badenes, está el caballo, ¿eh? Ahí está, me manda una foto. Entonces, el caballito que hablaban recién, buen día, está camino a la costa, zona Badenes. Bueno, antes había Badenes, ahora son puentecitos. Bueno, yo hace como un año que no paso como por la costa, pero siguen siendo puentecitos, ¿no? Antiguamente eran Badenes. Bueno, ahí está entonces. Es un caballo zaino, una yegua grande que estaba como asustado, dice acá. Téngalo en cuenta entonces si anda por la costa o si el dueño está escuchando del caballo. Caballo o yegua, un zaino que anda ahí en la zona de los Badenes, suelto, ¿no? Cuidado. Puede pasar por ahí con un vehículo, puede salir a andar asustado. Ya le contamos los numeritos de las quinielas en un ratito. Antes, le recuerdo que recién escuchaban la jineteada en pronunciamiento. También va a estar el cabezón allá, el puntano, Miguelito Figueroa, va a estar en pronunciamiento a partir de las 18 horas, espectacular, Miguel Figueroa, el conjunto Amanecer Campero, va a estar ahí Miguel Figueroa, el que hace Anoche No Dormí, todos esos temas, va a estar ahí. Ahora nos piden el tema La Reina y el Vago. Ahora luego buscamos La Reina y el Vago, sí señor, estamos en Cristal 89.7. 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

Ahí va la reina y el vago, ahí va, ahí va. 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
1: Ahí vamos a escuchar este temita que nos piden aquí, un saludito que le mandan para Juan Carlos, que cumple años hoy, de parte de su familia. Para Juan Carlos, el saludito entonces.
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1: 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Vamos con el temita, la reina y el vago, lo que estamos disfrutando aquí en Cristal. 6:35. Abrigue los chicos porque está muy frío, ¿eh? La temperatura en este momento, a ver si sigue igual o no. 3 grados 3 décimos la temperatura. Dale.

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0: Ahí está Tren Expreso cuando es la hora 6:47, 6:47 nos acompaña Rico Rico Pan, Panadería Confitería. 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A ver que tenemos cumpleaños también, sí señor, acá están pasando un cumpleañito. El saludito para Eduardo Chara, día del taller, el cumpleaños. Carlito, buen asado entonces, si es así. Eduardo Charadía dice, pasar un saludito para Eduardo Charadía que cumple años. Nos dice parte de quién ni nada, ahí está el saludito para él. Hola Leo, pasar un saludito para Rubén Charén el ruso, cumpleaños. Rubén Charén, hincha de Huracán, debe ser el único en Urdinarrangue, la provincia de Entre Ríos, hincha de Huracán, Rubén Charén. Bueno, ahí está el saludito para Rubén Charón que cumple años entonces también, en este caso dice parte de sus amigos. 6:51, estamos a full. 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A ver que tenemos un mensajito por aquí. ¿Qué nos dice Ramincho? A ver...
1: Buenos días, Leo.
0: ¿Cómo le va?
1: Ramincho, está bueno.
0: ¿Cómo le va?
1: Leo, yo quería saludar a mi señora que está cumpliendo años.
0: Mira la Rosita.
1: Que lo cumpla muy feliz, Rosita, y de parte de su esposo y de Mateo, su mascotita Mateo.
0: Qué lindo.
1: Bueno, Leo, capaz de lindo, y pásame concesión de tu hermano Carlos Infante. Ya me lavé la cara con la Laito ya temprano.
0: Bueno,
1: hoy le dedico todo el día a mi señora porque está cumpliendo años.
0: Pero mira, bueno, qué lindo, che. Bueno, muy bien, qué esposo tener, Rosita, qué esposo, qué compañero. Bueno, ahí están, saludito entonces de Ramincho Taborda para su señora Rosita. Está cumpliendo años Rosita del Valle, el saludo para Rosita. ¿Qué número va de jubilaciones? Pregunta Gaby por aquí, va documento 5. Documento 5 de las jubilaciones, documento 5. Ahí está. A ver si tenemos un cuentito del gato Peter acá. Vamos a poner un gato Peter. ¿Qué hora es? 6:54. Ahora lo vamos a poner en un ratito. 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

¿De quién es el sorteo? Preguntan para mandar mensaje de Remise Fede. Ya arrancamos toda la semana, vamos a estar recibiendo mensajitos, ¿eh? Toda la semana podés mandar hoy, mañana, pasado, con esa consigna, ¿eh? De Remise Fede, tenés que poner alguna frase, de Remise Fede, de las que decimos habitualmente para saber que escuchás la propaganda. Ahí nos damos cuenta si la escuchaste o no. Porque si no, viste, muchas veces pasa que los sorteos te dicen, che, ahí están haciendo un sorteo, mandale un mensaje, están haciendo el sorteo, pero no tenés ni idea de qué es, ni quién es, quién habla, ni nada. No, no, esto tenés que poner alguna consigna. ¿Qué te parece? ¿Está buena la idea o no? 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El otro día nos decía Cirilo que todavía estaba durmiendo antes de las 7, Carlitos, pero no, porque ya ha dado muestras de que antes de las 7 ya está arriba, ¿eh? Sí. No sé si abajo o afuera de la sábana y las cubijas, pero ha dado muestras que se levanta temprano. 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

0: 659-659, a ver qué llega acá, otro saludo que me dicen. Hola Leo, pasar un saludito para Ana María del Monte, mirá, cumpleaños Ana María, debe estar durmiendo ahora, por ahí ya le están mandando el saludito para Ana María del Monte en el día de su cumpleaños. Bueno, ahí está el saludo también, Ahí están saluditos que están mandando, dale con este temita. No, este no era, Espera, que era una chamarra. ¿A dónde quedó? No era una chamarra, era el tema que nos pidió el marido Rosita ahí, Confesión entre hermanos. Después vamos a poner un tema, música alemana, así zapateamos un rato, ¿viste? Si estás en la cama, estás meta a mover las piernas, zapateando. Y si estás sentado, bueno, estás zapateando.
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0: Esta noche juega Argentina, Esta noche juega Argentina, che. Es complicado para los equipos, los menos para Alemania. Después los equipos chicos le complicaron la vida a todo, Esperemos que no nos pase a nosotros. ¿Te acordás? El año pasado, el mundial anterior nos cocinó el mismo que casi le gana al Uruguay, Casi le gana al Uruguay.

Que no, se me escapó el temita de Carlitos Infante, acá lo tengo, confesión entre hermanos, dale. 7:01 en el país, 7:01 en el país, actualizamos los datitos, ya están saliendo los chiquilines, ya están entrando a la escuela, frío tremendo, pero ellos están, los chicos están ahí en la escuela. La temperatura actual en Ordina Rain, 3 grados 1 décima, sensación térmica 2 grados 6, la temperatura 83, el porcentual de la humedad, el viento del noroeste a 3 kilómetros, ¿está helando o no? Hay viento, algo de viento hay, por eso tal vez que no se nota, pero en el reparo ni hablar que está helando, ¿eh? Ahí está. Carlitos Infante, estamos en Cristal, dale que tomo 3 mates y vuelvo. 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
0: Más saludos que están llegando, más saludos. Hola, buen día. Queremos saludar a nuestra nieta Luminé, que hoy es su cumpleaños, que tenga un hermoso día bendecido. Los saludos Ángel y Nora, que la quieren mucho, mucho. Ahí están, de parte de los abuelos Ángel y Nora, para la nietita Luminé, que hoy cumpleaños, el saludito. ¿Qué me dice por aquí? A ver, ¿qué me dice Perla? ¿Qué dice? A ver.
7: ¿Onda?
0: ¡Epa!
7: Buen día, Leo. ¿Cómo le va, querido?
0: Bien, usted.
7: Quiero que a ver si me le das un saludito a mi marido, que hoy está de cumpleaños.
0: Ajá.
7: Está un poquito más viejito.
0: Capaz nomás.
7: Leo, a Bonasola, Ricardo Daniel.
0: Ricardo
7: Daniel. Soy la Perlita.
0: Ahí está.
7: Gracias.
0: El saludo para Ricardito Daniel. Ahí, me parece que había un tema que se llamaba Ricardo Daniel, o un cantante. Ahí está para Ricardo Daniel Bonasola. Entonces, cumpleaños hoy. El saludo de su amada esposa. La Perla la está saludando. Ahí está también el saludito para Luminé Sánchez y Omar Aluminé. Está llegando los 14, me parece, ¿no? Por ahí anda, la nietita de Nora y el amigo Pachano.
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0: El saludito para Romeo Tomás, su cumpleaños, Romeo. Pero ya debe estar al ruido el buje ahí, Romeo Tomás, el saludito para él, que le mandan sus amigos también nosotros para Romeo. Le quiero contar que hoy Panificación Buen Día está cerrado, cerrado Panificación Buen Día en Santa Fe 60, Dios mediante mañana abrimos si Dios quiere. Entonces, Panificación Buen Día, téngalo en cuenta, hoy cerrado.
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0: El sabor de tus labios. Estamos a full, sí, señor. 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
0: El sabor de tus labios, sí, señor.
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0: A ver qué me dice por aquí, Nelia. A ver.
7: Ah, ¿no lo llamo?
0: A ver cómo lo llamo. No llame. A ver qué dice este otro mensaje, a ver. Si es para acá.
7: Hola,
0: o no.
7: Buenos días.
0: Hola, buen día.
7: Diego, un feliz cumpleaños.
0: Sí.
7: Para el vecino, Daniel Bonasola.
0: Ahí está.
7: Pasen un lindo día.
0: Ahí está, muy bien.
7: Que comen ricas tortas.
0: Mira, qué lindo.
7: Vamos por muchos más.
0: Sí.
7: Muy buenos vecinos. Chao, gracias.
0: Ahí está. Ah, bueno, acá no era Ricardo Daniela, era Ricardo Rubén, era el tema, claro. Es Ricardo Rubén, era ya algo de eso parecido, era Ricardo Rubén. Este es Ricardo Daniel, que cumple año el vecino ahí de Nélida. Flores y familia están saludando a Ricardo Daniel, que cumple años hoy. Bueno.
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0: Hoy Argentina juega a las 10 de la noche. A las 4 de la tarde tenemos un partidazo de Francia-Senegal. Le ganará fácil Francia-Senegal. Irak-Noruega a las 7 de la tarde hoy. Y a las, como le dije, a las... A las 10 de la noche estará jugando Argentina ante el equipo de Argelia. Esos son los partidos que tenemos para hoy. Recordamos que ayer Bélgica y Egipto empataron 1-1 para aquellos que llevan el control. España no pudo con Cabo Verde, donde se fabrican las escobas con Cabo Verde. Ahí es Cabo Verde, este país chiquito, un archipiélago. Bueno, también Uruguay no pudo con Arabia Saudita. Che, ¿podremos nosotros con Argelia? Arabia Saudita le ganaba a Uruguay. Casi le gana el partido, lo pudo empatar el equipo de Bielsa. Irán tampoco pudo con Nueva Zelanda, o Nueva Zelanda tampoco. Yo le puse en el pro de que ganaba Irán 2-1, che. Nueva Zelanda es con Tim Payer, el jugador menos conocido a través de las redes. Pues bien, no es malo, el número 2 de Nueva Zelanda. Bueno, 2-2, los 4 partidos de ayer, los 4 fueron empate. 0-0 España Cabo Verde, Bélgica Egipto 1-1, Arabia Saudita Uruguay 1-1. Anote en el Fixture si lo tenés. Irán, Nueva Zelanda 2-2. Ahí está. Esos fueron los partidos de ayer entonces. 7:22 la hora en el país, 7:22 la hora en la República Argentina. 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Camilo Mor, asesor inmobiliario. 723, la hora en el país. A ver, che, vamos a escuchar un cuentito cortito. Este le va a gustar a mi amigo Luquitas. ¿Qué dice por aquí? Carlitos Arriola, no llegó el mensaje todavía. Acá también me manda el mensaje habitual Cristian Cabler. ¿Cómo anda, Cristian? ¿Todo bien? ¿Qué me dice acá Ramona? A ver qué...
1: Hola, Leo.
0: Hola, buen día. ¿Qué dice?
1: Quería hacerle un pedido, por ahí puede conseguir, o si hay en la radio.
0: Ajá.
1: Un medicamento, son pastillas.
0: A ver, ¿qué pastillas?
1: Atorvastatina, 10 miligramos.
0: Sí.
1: Y aspirina Preven, 100 miligramos.
0: Ajá.
1: Bueno, si tienes, se lo voy a agradecer. O
0: bueno,
1: si
0: por ahora no tenemos. No. Gracias. Tenemos, pero si alguien tiene por ahí, atorvastatina y aspirina 100 miligramos. Bueno, ahí está. Lo que está necesitando la señora. Estamos en Cristal 89.7. 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A ver, un cuentito del gato Peter que tengo por aquí. Si no me lo llevaron,
2: que se han convencido.
0: A ver, acá está, a ver si lo tenemos.
3: Esos son los ingenieros. ¿Escuchá? Misma gente, otra estancia, otro puesto. Años después, ya tenían heladera. Aquellas heladeras Sian que vinieron al principio, altas, redondeadas. No alcanzaba las viejas a limpiar arriba, ¿te acordás? Se ponían en punta de pie, una manija así para abrir la puerta de la heladera con una bocha arriba. Era como manejar un camión, abrir la heladera. Parecía que abría la puerta al galpón cuando te le prendía. A veces le hacía una pelotudez tejida a las viejas, ¿te acordás? Arriba la manija, como una agarradera, no sé, sería para que no las mate la corriente, qué sé yo. Te le prendías a la puerta así, entre dos horas tenían que tener la heladera, sino capaz que te mataba la heladera. Al pedo alta, porque arrancaba a esta altura la heladera. Y se le picó la puerta al paisanito, che, de la heladera, se le pudrió la chapa. ¿Vos sabés que en un desarmadero consiguió una puerta de un Fairland? Ni parecida la puerta del Fairland, la de la heladera Sionchi, se la adaptó. Y no sabés cómo anda, dice, vos sabés que a la mañana, dice, están los chicos tomando la leche y bajan el vidrio y sacan la manteca. Dice, pero andás a ver si es cierto. Muchas gracias, muy amable.
0: Está bueno, le pusieron a la heladera, se le rompió la puerta, se le picó y le puso una puerta de Fort Fairland. Tenía razón, en vez de abrir la puerta le bajaban el vidrio, y listo, y sacaban la manteca. Escuchá, solito en el albardón, 7:27 la hora en el país, nos queda media hora. Sí, media hora, ¿dónde estamos?
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0: fue volando, sí, se me fue volando el tiempo, se me fue volando. 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No pusimos ningún tema de música alemana, así que, y acá nos están retando, pongan, ponemos.
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0: Ahí le vamos a poner un temita de los maravillas alemanas,
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0: que nos habían pedido un tema de
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0: De maravillas alemanas, el bailando con la cuñada nos habían pedido ayer y no lo pasamos. Sé que ahora va. Estamos en Cristal Che. 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El numerito de el amigo Pinino para hoy. Pini nos dice: Aries 4153. Ahí está. Ahora vamos a pasar los numeritos también, que los venimos postergando. 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Mientras que en Agencia Alto que Aries 4153. Ahí está. Ahora le pasamos los números también de Agencia Alto que Aries 4153. Hay que recordar que anoche hubo quiniela normal, Quiniela normal. Escucha, anoche en la Nacional 3995, los anteojos presentados por Agencia 49 el Padrino. Buenos Aires 7936, el 36 las castañas de la manteca. En la quiniela de Santa Fe 2914 el borracho. En la de Córdoba 1742 las zapatillas. En la de Oro el 143143 el balcón. Y en la de Entre Ríos apareció el 94 el cementerio, 2094. Está el numerito de la de Entre Ríos. La turista 8667, la mordida, la turista de Entre Ríos. Y la turista de Córdoba 9789. 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
2: Y Tony Vergara.
0: 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Escuchá, el Rancho La Cambicha, las maravillas alemanas.

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Estamos en Cristal en los últimos 20 minutitos. Los cumpleaños de hoy, Rubén Charán, Cristian Iseli, cumpleaños hoy. Rodrigo el Patito Sinner, Noelia Widerol, cumpleaños hoy. Nicolás Mor, Sofía de San, Teo Abel Martínez, Rosa Amelia del Valle, la Rosita, que ya la saludaba el marido. Romeo Tomasi, Pedro Alberto Acevedo, cumpleaños hoy. Eduardo Charadía, Xiomara Luminé Sánchez, Ana María del Monte, Agostina Laconic Morales, cumpleaños hoy. Ese cumpleaños de Néstor Sánchez, Ricardo Daniel Bonasola, de ahí de la de lo del patito. Están cumpliendo años en el día de hoy. Vamos a actualizar los datitos del tiempo de esta hora. Ya le contamos a ver los ingresos en los mercados.

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Hola, buen día. ¿Podrías pasar el tema Virgen India de Jorge Cafrune y Marito? Dice por aquí. Vamos a buscarlo, a ver si... Si no, capaz que lo tengo por... no lo tengo por Jorge Cafrune y Marito, lo tengo por Jorge Cafrune y la hija.

0: los mercados, el ingreso de hoy, si es que tenemos ingreso, a ver, tenemos ingreso hoy, no.
1: Y yo sigo pensando.
0: En el mercado agroganadero canino, sí, ingresaron hoy 5.842 vacunos, 5.842 bovinos al mercado de Hacienda de Cañuelas, último precio promedio 4.292 es el último precio promedio de un novillo para consumo en el mercado agroganadero de Cañuelas. 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También le recuerdo que el dólar es lo que va a arrancar hoy. Hoy, después de varios días feriados, acá en Orden Arrain tenemos 4 días feriados, en la Argentina eran 3. Bueno, 1450 el dólar oficial, 1450 el dólar blue, 1460, 1460 el dólar blue.
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0: 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El 24 de junio, no, la otra semana, el otro miércoles, dentro de una semana y un día, dentro de una semana y un día, iba a estar rematando entonces con Senataria Duarte en instalaciones de Sociedad Rural, Gualeguaychú, ahí estamos.

El río Gualeguay en Tana nos preguntan, 30 centímetros bajando, 30 centímetros baja el río Gualeguay en Rosario del Tala. Hubo tres ganadores del 5-20, tres ganadores del Sale o Sale, tres ganadores del Sale Sale, los tres los vendió Martín, mirá vos, con cuatro aciertos. Se me fue volando. Los numeritos que salieron, ahí le cuento del 5-20, los tres cupones 27-490, 27-525 y 27-666. Con cuatro puntos entonces cada uno se va a ganar, esto es el premio consuelo, cada uno se va a ganar 17,000 pesos. Reitero los cupones 27,490, 27,525 y 27,666. Cada uno va a cobrar 17,000 pesos. Ahí estamos, ¿eh? 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Seguimos con la música, últimos 10 minutos nos quedan a...

0: viernes.
1: Ahí está la ratonera, el boliche de espere que nos pedía el amigo Miguelito. Bueno, ahí está, es la ratonera, el querido Rata Pérez. Bueno, he recordado el rata. Bueno, estamos en Cristal, últimos 7 minutos aquí en Cristal. 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
1: 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Bueno, estamos, No se olvide que tenemos aquí en Cristal la rifita del hogar Igualar, Si quiere darle una mano, comprar un numerito, 8,000 pesos. Sortea este sábado, no, el otro. Este sábado no, Día la Bandera. 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Así que aproveche. 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Sí, señor. Le voy a mandar un saludito, un mensaje para JR, me olvidé, che, JR, ahí, de lo de San. Encuentro el numerito de JR. Estamos en Cristal, faltan 4 minutos para las 8 de la mañana en el país. Le recuerdo 3 ganadores del 5 en 20, 27 490, 27 525 y 27 666. Cada uno se gana 17,000 pesos porque salió con el premio consuelo de 50,000. 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
1: verdad. No se me olvide que tenemos en la lotería, que juega el próximo domingo aquí. Anoche jugó el 5-20, ya le conté los numeritos que aparecieron. 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

0: 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Nos estamos yendo. 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

0: Muy bien, 8:01 de la mañana, muy buen día para todos, ¿cómo andan? Qué gusto de estar saludándolos a través del aire de Radio Cristal 89.7 en este martes con sabor a lunes. Ya estamos comenzando nosotros esta semanita corta que tenemos por delante. Ha retrocedido muchísimo la temperatura a lo que veníamos la semana pasada, desaparecido la niebla y han aparecido las heladas en nuestra provincia, nuestro departamento, y aquí estamos para compartir 2 horas de radio a través de Cristal con todo el equipo completito en la jornada de hoy. Vanina Román ya está a mi lado aquí. Vani, ¿cómo anda? Buenos días.
1: Buen día, todo muy bien, muy bien. ¿Usted cómo está? ¿Con frío?
0: Lindo, sí. Con frío, sí, la verdad que sí, pero bueno, está lindo, no dejamos atrás esos días de otoño feos, sí. De que no se ve nada, con mucha niebla y demás, así que bueno, estamos un poquito mejor a pesar de que bajó muchísima la temperatura. Jonathan Gabriel Sartori, ¿cómo le va? Buenos días.
2: ¿Qué tal? Buen día. Todo muy bien.
0: ¿Todo en orden?
2: Sí, todo muy bien.
0: Perfecto.
2: ¿Cómo bueno. ha pasado el fin de semana?
0: A puro fútbol. Sí, y a puro fútbol, ¿no? Porque hay fútbol todo el tiempo. Prende la tele, está todo el tiempo. Y tuvimos clásico también de nuestra ciudad este fin de semana. Así que bueno, tenemos muchos temas para hablar. Y Vani se vino con la camiseta argentina.
1: Sí, fue la única, ustedes no vinieron.
0: Y yo no tengo, Vani, camiseta argentina.
1: Bueno, yo la tuve que comprar, tampoco tenía.
0: ¿No? Ah, ¿la tuviste que comprar?
1: Sí.
0: Pero mirá vos, ¿eh? Y a esta altura el mes tenés plata, ya 16. No, pero... Yo el 5 me quedé sin un peso.
1: Bueno, ¿eh? Pero escúchame, ¿cómo no vamos a venir hoy de camiseta, aunque sea, desde nuestros lugares? ¿Qué sé yo? Por ejemplo, claro. Granito de arena, che.
0: A apoyar, pero bueno, ¿eh? No, ahí pifiamos.
1: Me gustaría estar al lado de Messi, pero bueno, cuestiones, no se puede, pero bueno, estoy acá, ¿qué va a hacer?
0: ¿Qué quiere decir? ¿Que no le gusta estar al lado nuestro? Y
1: sí, yo no dije, no me gusta estar al lado de ustedes, bueno, yo dije, me gustaría estar al lado de Messi.
0: Pero estoy acá y ¿qué quiere que haga?
1: Son cosas distintas.
0: Bueno.
2: Estamos un poco lejos de ser Messi nosotros, pero bueno.
1: Sí, bueno, sí. ¿Qué sé yo?
0: Muy bien, hoy debuta Argentina, por sí. Eso Vani está con temática hoy, Johnny, porque llegó el día, ¿no? Tan esperado, porque la verdad es que tenemos varios partidos del Mundial, no estamos comiendo todos los partidos del Mundial, pero esta noche es el importante para nosotros, ¿no?
2: Sí, exactamente, hoy va a estar jugando la selección, como decís, venimos de días donde hay muchos partidos, donde nos hemos quedado hasta tarde también, en algunos de los días también para mirar los partidos y demás, pero bueno, realmente es un mundial que no tenía tanta expectativa tal vez al principio, pero una vez que arrancó, ahora están todos con lo que es el mundial, están todos pendientes a lo que son los partidos, hasta Mercado Pago, también se ha puesto con esto de los partidos y ha hecho un pro, y por eso también la gente se ha involucrado un poco más también con los otros partidos, así que bueno, la
0: verdad algo está ganando seguramente Galperín, ¿no? No creo que lo haga de solidario
2: no, quédate bien tranquilo que no, quédate bien tranquilo que no, pero exactamente, sí, la verdad que sí, que hemos visto mucho, bueno, en realidad no todos, pero sí, en su mayoría los partidos, y bueno, la verdad que sí, que hay mucho entusiasmo también con los chicos, sobre todo ayer estuvimos en el centro de la ciudad también, y bueno, hubo lugares donde se juntaban a cambiar figuritas y demás, así que bueno, la verdad que hay bastante entusiasmo con los chicos también.
0: Es tremendo el tema de las figuritas, sí, el álbum, sí. Es tremendo realmente. Uh-huh. Pero bueno, ya me cuenta los horarios del partido, qué pantalla se ve, qué canal lo podemos ver, cuál es la formación de Argentina, todo, me cuenta en un ratito nada más. Pero déjame abrir la ventana del tiempo, porque está a punto de alumbrar el solcito con una temperatura baja, Vani. Me parece que ayer hacía más frío igualmente,
1: me parece, ¿no? Que sí, creo que sí. En este momento tenemos una temperatura actual de 13 grados 9 décimas, sensación térmica 3.886 es el porcentaje de humedad. Dice el servicio meteorológico que para hoy tendríamos para hoy una máxima de 17 grados. Esperamos una máxima de 17, entonces algo nublado durante toda la jornada de este martes. Para mañana miércoles continúa el frío, sí. La mínima 15, la máxima 16 para mañana miércoles. Para la madrugada tendríamos madrugada y mañana neblinas, ¿eh? Atención con esto, neblinas entonces vuelven para mañana un poquito, para la tarde mientras tanto parcialmente nublado. Después le cuento con más detalles, pero lo cierto es que para hoy entonces esperamos una máxima de 17 con un cielo parcialmente nublado en este momento, una temperatura actual 3.9.
0: Perfecto, bueno, ya nos vamos a meter en toda la información que tenemos para compartir en el día de hoy con muchísimas noticias que van a comenzar a transcurrir esta semana. Bueno, comienza paro universitario hoy sin actividad en la provincia de Entre Ríos. También tenemos que hablar de que continúa la reforma previsional, la discusión, por supuesto, en el mes de junio, en el mes del Mundial. En la provincia de Entre Ríos se está discutiendo algo muy, pero muy importante, que tiene que ver con la reforma previsional y lo que pretende el gobierno de Rogelio Frigerio en cuanto a poder realizar precisamente una reforma jubilatoria. Se discute ahora en el Senado, ya para los primeros días de julio va a estar saliendo. Casualidad de que sea también en el Mundial, ¿no? Esto no se ha dicho mucho, ¿no? Pero yo no sé cuánta gente le va a estar prestando atención, porque la verdad es que, como decía Jonathan, cada vez hay más clima de selección. Ayer anduve por Buenos Aires y la verdad es que donde vaya hay clima, digamos, de Argentina, y ni que hablar, me parece que la expectativa va a crecer mucho más todavía, depende cómo nos vaya esta noche, Jonathan, ¿no?
2: Sí, obviamente.
0: Así pierda Argentina esta noche,
2: también
0: va a explotar todavía más con la obligación, con la presión, como en el último Mundial, de ganar los próximos dos partidos, ¿no? Así que bueno, me parece que hoy comienza toda la fiebre mundialista para los argentinos, de verdad, ¿no? Más allá de toda esta previa que por ahí venimos viendo distintos partidos, Australia, Turquía a las 2 de la mañana, qué sé yo, pero bueno, viste, hay que llenar espacios y bueno, hasta los canales que difunden fútbol, ¿no? Están buscando cuántos seguidores tiene el arquero de Cabo Verde, todas esas cosas, ¿viste? Están, porque bueno, ya no se sabe mucho de qué hablar si no juega Argentina, ¿no?
2: Sí, exacto. Por ahí también un poco de lo que hablan es cuando juega alguna selección sudamericana también, donde bueno, por ahí pueden meter algo de acuerdo a los países sudamericanos, pero la verdad que sí, que están esperando también que juegue la selección, como la mayoría de los argentinos, todos los argentinos estamos esperando que juegue la selección también, y bueno, después las especulaciones, porque si llega a ganar, bueno, arranca la especulación, que bien que arrancamos, somos la primera selección sudamericana en ganar también, porque no ha podido ganar ninguna de las sudamericanas, si perdemos arrancamos con la especulación, bueno, pero en el Mundial pasado perdimos también el primer partido, después salimos campeones, y bueno, todo eso que arranca después de acuerdo al resultado que sea, así que bueno, la verdad que sí, están todos esperando, pero hay una expectativa grande, realmente. Ayer miraba también en Gualeguaychú, en un lugar donde también se hizo un estilo feria y demás, donde participaban el padre con el hijo, por lo que era pelotas, camisetas, bufandas, de todo realmente. La verdad que sí, que se hizo una movida muy grande también allí en Gualeguaychú, así que bueno, la verdad que sí, que hay mucha expectativa, y como le decía ayer también acá en lo que era el centro de la ciudad también había mucha expectativa, pero bueno, también nosotros aquí en Urdina Rainy, que vi muchos chicos también con camisetas de los equipos de nuestra ciudad, porque tuvimos el clásico.
0: Claro, exactamente.
2: También nosotros también en el fin de semana, que bueno, por ahí un poquito, fue lo que a nosotros en realidad más nos importa ese clásico, y bueno, eso un poquito también opacó hoy lo del Mundial un poco, ¿no? Porque los chicos están enloquecidos igual.
0: Ahora que me cuenta mundial. Jonathan el post clásico, porque me fui, la verdad que no me perdí todo el post clásico, ¿no? De
2: claro, por eso.
0: Lo que se dice de cuando vos vas, que
1: le falta esa cuota comentario, digamos.
0: Claro, exactamente, vos vas a los negocios el otro día del clásico y bueno, la verdad que fue una sorpresa el resultado, como venía el partido, ¿no?
2: Sí.
0: Todos los que estaban escuchando la radio, los que fueron a la cancha y demás, nadie esperaba que Deportivo termine ganando el partido. Escuchame, a los 35 minutos aproximadamente lo expulsan a Ezequiel Pérez, y Deportivo, obviamente con un hombre menos, un Juventud Urdina Rain que ya había sido superior en el partido, vos decís, bueno, con un hombre de menos... el resultado va a terminar favorable a Juventud, o cuando menos un empate, ¿no? Que estaba a punto de darse ese resultado, pero bueno, faltaban segundos para que termine el partido cuando
2: sí.
0: Victorio Alén marcó la victoria para el equipo azul, ¿no?
2: Sí, porque había dado 6 minutos, iban 50 minutos 30 segundos cuando hace el gol Victorio Alén. Y había dado 6 minutos, faltaban 30 segundos.
0: ¿30 segundos?
2: Sí, era la última jugada ya. era esa jugada y se terminaba. Y bueno, y Deportivo encuentra lo que es el, sí, el gol.
3: ¿Sabés que el domingo a la noche cuando me fui a casa, igualmente me puse a ver la secuencia?
2: Ajá, sí.
3: Porque bueno, en el relato uno, viste, está totalmente... Yo ya estaba para el 0-0. Mi garganta dijo, listo, 0-0, ¿no? No es que estaba preparado para gritar un gol, sí, ni uno ni de otro.
2: Sí.
3: Yo ya mi garganta había cerrado.
2: Sí,
3: un 0-0.
2: Sí, porque parecía entonces, que sí, que terminaba así.
3: Entregué todo ya en el 0-0. Dije, listo, últimos 30 segundos en esta jugada, si no yo corto. Le doy a Leo por ahí para descansar un poquito, sí, la garganta. Sí, sí, sí. Y digo, no, ya está 0-0, entonces la sigo. Pero es increíble, Jonathan, porque hay un tiro libre para Juventud de Miguel Lemos que cabecea Tea en la media luna, le queda Palacio. Palacio define. Yo no sé si la toca el arquero Jonathan ahí o no, o si define mal, pero bueno, eso la vamos
2: sí,
3: a ver.
2: Sí, sí, sí.
3: Vamos a ver, esta noche pasamos el partido a la tele, ni sí, a palo vamos nosotros, pero bueno, sí. vamos a pasar el partido una horita, aquello que le gusta el clásico, miren el clásico, lo vamos a poner con relato, con todo, en lugar de Tiempo Deportivo de Televisión, con las publicidades, por supuesto, y todo. Pero digo, y ahí recupera la pelota Deportivo. Pero no es que Deportivo va, ataca y hace el gol, sino que va hasta la mitad de la cancha, González la hace bien, se apoya atrás en Guidoni, Guidoni toca más atrás todavía, y el Nego Lonardi pone el primer pase largo a la izquierda para que aparezca este chico Delfino. Y Delfino después da un pase 3-2, espectacular realmente para el gol de Victorio Alem. Pero la verdad es que vos te pones a analizar y decís cuánto espacio que tuvo Deportivo como en ningún momento del partido.
2: Sí.
3: En esos segundos. Entonces la única explicación que tiene es el desorden por decir, bueno, yo quiero ganar este partido porque el empate no me sirve, de Juventud de Narrán, que había sido superior, que tenía un hombre más, pero además tenía un hombre más.
2: Sí.
3: Y en esa jugada parecía que Deportivo tenía jugadores de más.
2: Sí, es verdad. Y también da la sensación, en lo que es, porque también observé el gol, como que Juventud también nunca pensó que Deportivo lo iba a atacar. Como que pensó, porque como vos decís, se tira la pelota, claro, para un costado, para el otro.
3: Como diciendo, no me va a atacar porque lo pierde, entonces sí, se va a resguardar para que termine empate.
2: Sí, vos fíjate que cuando va el pase a Delfino, que está muy solo Delfino, va, creo que es Scarle, el que estaba por ese sector, que había entrado, que fue el único cambio que hizo Juventud también, va para ese sector y va caminando a marcarlo. Le da el tiempo de pensar a Delfino, y ahí es donde mete el pase que va entre los centrales, gana en velocidad, porque también como que sorprendió el pase y sorprendió dónde estaba Victorio Alem también, ¿no? Que gana en velocidad y termina definiendo y poniendo el 1-0, un Victorio Alem que le sirve anímicamente tremendo este gol.
3: Sí, sí.
2: Porque no venía marcando, venía muy errado para el arco, aparte, y termina convirtiendo el gol en el clásico. Pero como que daba esa sensación, como que cuando Deportivo recupera el balón, da la sensación como que Deportivo se iba a quedar con el 0-0, no quería quedarse con el 0-0. Y Juventud también, como que dijo, listo, no me va a atacar, porque como decís, si me ataca y recupero lo puede llegar a perder. Sin embargo, hay ese cambio ahí de ritmo que hace Lonardi con el pase a Delfino, que aparece muy solo Delfino, y ahí es donde mete el pase para Victorio Alem, que sí gana en velocidad y termina convirtiendo el gol.
3: Bueno, y eso le dio el triunfo a Deportivo Urdinarrain. Después me va a contar la tabla, cómo viene todo, pero sí, bueno, así
2: porque
3: que...
2: Porque tenemos partido entre semana también.
3: Exactamente, tenemos partido entre semana, sí, y
1: la ganadora del sorteo fue Fabiana 9-14.
3: Sí. ¿La única que acertó?
2: La única que acertó el resultado.
1: Sí, sí, sí.
3: ¿Única que puso el resultado 1-0?
1: Sí. Única.
3: ¿Para Deportivo?
2: Sí.
3: Mirá vos,
2: sí, tenemos acá.
1: Sí. Única.
2: Igual acá tenemos todo la...
1: Está todo chequeado, todo chequeado, por eso lo decimos. 9-14, entonces la ganadora fue Fabiana.
3: Bueno, Fabiana 9-14.
2: Sí, bueno, nos comunicamos, no sé si nosotros.
1: Ah, bien.
3: Ah, ya se comunicaron.
2: No comunicamos nosotros.
1: Ahora no vamos a comunicar con ellos.
3: Nos comunicamos nosotros, perfecto.
2: Sí, bueno, para darle todo lo...
3: Para darle la camiseta, después le pedimos, claro,
1: imagínate, ¿quién será Fabiana 9-14? Nos facilitaría muchísimo si nos manda un mensaje. Tal vez nos está escuchando.
3: Perfecto. Bueno, Fabiana entonces 9-14 se llevó la camiseta, pero no conforme con eso. eso nosotros vamos a regalar más camisetas, sí, hoy, sí. Porque hoy estamos en la previa de un partido, Vani,
1: Sí, exactamente, hoy estamos de sorteo. No tenemos uno, tenemos dos sorteos. Le agradecemos a la gente de la feria y por supuesto también a la gente que se hace un clásico para nosotros, Remy Fede, que sortean ambos una camiseta de Argentina. Así que si no la tenés, te podés anotar y participar de este sorteo. Si la tenés y si la querés regalar a alguien, bueno, también lo podés hacer. 15 47 83 96 480 473. Como te decimos siempre, si no mandas audio, pero muchísimo mejor, y creo que tenés doble chance.
3: Perfecto, bueno, ganate la camiseta para alentar a la selección esta noche, día de partido, día de mundial. Esto sucede cada 4 años, sí. Lo que pasa es que pasó un poquito menos porque el anterior fue en diciembre, ¿no? Así que claro, estamos 3 años y medio, pero... así que un partido de Argentina por el Mundial generalmente se da cada 4 años, ¿no? Así sí, que prendete con nosotros,
2: bueno, si, mandá mensajito. Sí, si no te ganás las camisetas las encontrás en la feria, claro, en Caseros 369, camiseta todos los talles y también camisetas históricas. 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Todo lo encontrás en la feria.
3: Bueno, perfecto. Bueno, así que ahí está entonces, donde podés conseguir las camisetas de la selección, que nosotros te vamos a estar regalando en el día de hoy. 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
3: 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Ya están llegando las máquinas a Parera. Avanza, Johnny.
2: Sí, avanza. No he ido, pero me contaron que sí.
3: Me mandó Río los otros días que seguían trabajando, ¿no?
2: Sí, me contaron de que sí, que están avanzando. Sí. Así que seguramente no faltaba mucho para llegar a Britos. Uh-huh. Luego tienen que llegar hasta la zona de la entrada a Colonia Gobernador Suárez Luazo y después sí a Parera. Pero si estaban trabajando, como me contaron, seguramente ya están llegando a Britos, seguro.
3: Bueno, hablando de Ruta 20, hablando de rutas, decía ayer viajé a Buenos Aires. La verdad es que ni necesitamos carteles nosotros de bienvenidos al departamento de Gualeguaychú, ¿eh? Cuando entras al departamento de Gualeguaychú, se empieza a marcar el auto.
1: ¿Por qué? ¿Por qué te das cuenta?
2: Pero en todos los sectores. En todos los sectores.
3: En todos los sectores, ¿no?
2: Por donde entras al departamento, digo.
3: No.
2: Si venís de allá, si venís de aquí allá, al lado.
3: De todos los lugares que venga, entras al departamento de Gualeguaychú. Uh-huh. Y no necesitas poner carteles.
2: No.
3: Ya el auto te avisa, pues se empieza a marcar para todos lados. ¿Viste? Yo dije, no, es el Clio. Pero ahora cambié el Clio y sigo.
2: Pero cuando venís del lado de Vaso, viste bien el auto, así bien en la ruta. Sí. Y después cuando entras al departamento de Gualeguaychú...
3: Claro, y allá, y llegamos. Por allá también. Por la 14 también. Porque vos entras ahí enfrente de Gualeguaychú. Bueno, ahora están arreglando, están cortando un poco. Están arreglando, ¿no? Están bacheando, por decirlo de alguna manera. No es que están haciendo una ruta nueva en la 14. Pero es tremendo, de las termas para acá... hasta lo Veronesi, por ahí, hasta el puente. Después entras al puente ahí enfrente de... ¿No es Veronesi o sí? Sí, Veronesi, ¿no? Ahí que está a la salida de la 14. Todo apagado. Pero el puente que parece que está que se derrumba. Después entras en la 20, ¿no? En la 20 que Frigerio nos dice que supuestamente la arregló, ¿no? Fue parte del grupo 1 de las rutas reparadas que habla Frigerio. Y venís hasta acá hasta Urdinarrain, acá en la zona de Aldea San Juan. Entre Aldea San Juan y Aldea San Antonio ya hay bache. Y bache que tenés que esquivar porque no sé si nos rompés. Y después vos decís, el bacheo de acá a Gualeguaychú, bueno, sí. Hubo bacheo, se redujo el riesgo y demás, pero se amaca el auto. ¿En serio eso es lo que queremos nosotros como arreglo de la ruta? Y después la 51 también, ¿no? Que yo le cambié el nombre de la empachada de Urribarri. Pasó a ser la emparchada ahora, la ruta provincial número 51. Y los otros días lo escuchaba a Donda, que vinieron a Vaso, claro, porque Vaso tiene más poder político que nosotros, porque lo tiene a Manota Hein, a Gustavo Hein, que es el presidente de la Cámara de Diputados. Y creo que vinieron todos los funcionarios y hablaron, y habló Donda, y dijo que la 20 se va a hacer a nueva. Yo dije, ¡qué bueno! Dice, la 20 entre Vaso y Villaguay. Yo dije, claro, la van a hacer a nueva, porque viste con ese crédito que está tomando en dólares el gobernador Frigerio que anunció la semana pasada. Bueno, cuando Donda dijo una alegría me entró, dije, por fin, le digo, se dieron cuenta de que hay que hacer la nueva, ¿no? De que tenemos una buena base acá, pero que hay que hacer una capita arriba como se hicieron allá en el ingreso a Gualeguaychú, ¿no? Que el ingreso a Gualeguaychú quedó bárbaro, pero para acá somos departamento de Gualeguaychú también, ¿no? Y bueno, y después me entró una amargura cuando dijo entre... No porque no quiera, ¿no? Porque lo merece, por supuesto, está totalmente destrozado entre Vaso y Villaguay.
1: Sí, pero nosotros, pero bueno, también.
3: La van a hacer a nueva y nosotros acá nos conformaron con un bacheo. Claro. Bacheo para ustedes, a nueva para allá.
1: Así está.
3: La verdad es que... qué poco... o qué paciencia que tenemos los urdinarraenses también, ¿no? y todos los pueblos de del interior del departamento. Porque por donde entré, como dice Johnny, por donde entré al departamento de Gualeguaychú, la verdad que es un desastre. Un desastre las rutas y por más que sea el bacheo y acá estoy metiendo a todos en la misma bolsa, ¿no? Porque era un desastre antes de el gobierno de Frigerio y es un desastre ahora realmente con ese bacheo que no va a durar nada y que acá es como que, viste, arrancaron con todo. Allá en el puente de la 14, ahí en los rulos, de ahí la 20 para Urdinarrain arrancaron con todo, viste. Hicieron la alcantarilla que estaba rota, levantaban todo, máquina, todo, y como que se le fue acabando las ganas, viste, cuando en una carrera y cerca de la aldea San Antonio ya fueron frenando, y cerca de San Juan como que se le venía acabando la mezcla, viste. Y bueno, y acá en San Juan ya está todo roto, ¿eh? Así que bueno, esa es la 20 que tenemos, pero bueno, parece que no nos va a tocar, ¿eh? En este arreglo, reparación a nueva que necesita, que soñamos, me parece que nosotros la vamos a, mientras tengamos los dirigentes que tenemos, ¿eh? Que cuando aparecen dirigentes, digamos, que son del departamento Gualeguaychú, que por ahí pueden llegar a tener algún nombre y demás, la verdad es que no se siente esa fuerza que evidentemente tienen otros departamentos, ¿no? En la provincia de Entre Ríos para poder por lo menos lograr una obra. Gualeguaychú atendió su kiosquito ahí, viste, se dejó hermoso el ingreso, qué sé yo, parece que entras al Uruguay, ¿no? Cuando entras ahí, pasás el puente ahí y te haces el acceso hasta el Carrefour y parece que entras al Uruguay, ¿no? Que estás o en Córdoba o en San Luis, que estás en otro lugar, ¿no? Que no estás en el departamento de Gualeguaychú, pero se lo hizo Gualeguaychú para ellos, para llegar cómodamente hasta la 14 y tomarse el palo para Buenos Aires o tomarse el palo para el lado de Concepción del Uruguay. Pero los dirigentes que dicen que les importa el departamento Gualeguaychú, para adentro, puertas adentro del departamento de Gualeguaychú, seguimos con un montón de falencia. 8:28 de la mañana. Hacemos bloquecito cortito y venimos. Ya tenemos línea abierta telefónica. En un ratito sorteamos la camiseta de Argentina. Y en un ratito hacemos lío hasta las 10 de la mañana. Aquí vamos.
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0: Muy bien, seguimos, 8:36 de la mañana. ¿Con qué temperatura en la ciudad de Urdinarrain, Bani, en esta mañana fresquita que tenemos?
1: Bueno, en este momento sube un poquitito, 4 grados una décima en este momento la temperatura, sensación térmica 3.9.
0: ¿Hasta cuándo vamos hoy? ¿Hasta qué temperatura?
1: Bueno, según el servicio meteorológico esperamos una máxima de 17.
0: Pero... Ah, pero ya calorcito.
1: Ya está para tirarse la mañana temprano. Imagínate para el sábado, ay, la mínima 10. Imagínate nada más.
0: Bueno, pero ¿va a sostenerse estos días soleados o se complica?
1: Bueno, se complica un poquito. Se complica para el jueves porque el jueves sí.
2: Está como lo de la ruta 20.
1: Sí. Se complica. Venía lindo hasta, bueno.
0: Sí, los otros días fui a buscar lo del Ramón, viste, charla de, me sentí ya grande, no entrado en edad. Estuvimos ahí con un hombre que me dice, empezamos a charlar, viste, que siempre buscas charla con el otro. Y me dice, está lleno el remate de lo de papi. Lo primero que me comentó, sí. ¿Viste? Estaba lleno el remate de los papes. Bueno, yo no sabía que había remate de los papes. Y después viste el tiempo. Cuando te quedas sin tema es el tiempo. Pero está lindo hoy, lindo día. Ayer estaba complicado, lluvia la noche, sí. Mejoró de madrugada, le digo. Así que va a durar poco esto.
2: Sí, son las típicas charlas.
0: El hombre, ¿viste?
1: Sí. Mi vieja dijo lo mismo. Esto no va a durar mucho.
0: No va a durar mucho porque... limpió todo, viste que nos acostamos el sábado de la noche y había, era tremendo, llovina, viento, y al otro día un sol radiante. Y que esto no dura mucho, y bueno, Vani me está confirmando que...
1: Tendríamos, mira, para mañana miércoles, bueno, ya...
0: Ya, hasta mañana dura.
1: Y sí, porque...
0: Ya mañana niebla, todo.
1: Y ya para el jueves tendríamos chaparrones.
0: Bueno, olvídate. Así que se viene la lluvia. Muy bien. 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
0: Bueno, juega Argentina, juega la selección. Horario, Jonathan, de el partido esta noche.
2: Bueno, esta noche a la hora 20.

0: de la selección argentina, igualmente hoy hay partidos, ¿no? Hay partidos.
1: Ahí antes.
0: Igual sí, va a estar jugando Francia, que jugará frente a Senegal a las 4 de la tarde, hora 16. A la hora 19 van a jugar Irak frente a Noruega, como para hacer la previa. Y a la hora 22 va a estar jugando la selección argentina, entonces haciendo su debut en este mundial, esperado debut, obviamente, de la selección argentina en este mundial. Y bueno, también, como decíamos, para donde se puede ver, ¿no?, lo que es el partido, y también quiénes son los relatores, porque usted se fija mucho, mucho en eso, ¿no? Bueno, Pablo Giral y Juan Pablo Barsky por Telefe.
1: Olvídate, me gusta Barsky porque le mete mucho. Pero está muy charlatán, y Giral llora cuando relata, ¿no?
0: Bueno,
1: toca Messi, llora. No quiero.
0: Otro. Hernán Feller y Ariel Senosiaín por Teis Sports.
1: Ese es el mío.
0: Ariel
1: Senosiaín.
0: Bueno, Senosiaín, sí, mío también, para mí también. Uh-huh. Me encanta Senosiaín. Gustavo Kufner con Sergio Goycochea y Martín Palermo por D Sport.
1: Olvídate. Futbolista jugó al fútbol.
0: Ah, sí.
1: Porque después los futbolistas, dice, ustedes nunca jugaron al fútbol. Sí. Cuando nosotros hacemos...
0: No va a poder tirar, Gustavo Kufner no va a poder tirar un solo comentario.
1: Claro. Ahí. Hablar Goycochea, sí, solamente, ¿no?
0: Y Palermo.
1: Y Palermo, bueno.
0: Sí, así que bueno, esos son los lugares, o sea, se va a ver por todos los canales donde se ve Telefe y Teis Sport.
1: Puede estar close en alguna.
0: Y Sport y TV Pública también, que van a ir Kufner con Goycochea y Palermo.
1: Perfecto, bueno.
0: Así que están, después sí, tenés por Disney, Disney Más también, streaming, allí tenés a Mariano Clos y Diego Latorre.
1: Claro.
0: También, así que bueno, la verdad que por la mayoría de los canales hoy Argentina se ve, en realidad por todos los canales donde pasan el Mundial.
1: Claro, acá ponen, digamos, acá se va a poder ver el de Mariano Clos, entonces, ¿no?
0: También.
1: Por la tele, por el canal local, digamos.
0: Sí, también, también, así que bueno, pero en todos los canales, el que quiera elegir, vas a tener para elegir, por ahí si querés elegir también por la calidad de imagen y demás de uno.
1: Yo veo,
0: otro
1: si
0: canal.
1: Lo encuentro a Chloe, a Coso, si no me quedo con Senosiaín, con el otro relator. Si no se borronean Telefe el partido, no.
0: No, a mí no.
1: En el, se ve perfecto.
0: Sí. El que no se ve muy bien en casa es el Teis Sport.
1: ¿Teis Sport?
0: Ajá. No, acá se ve perfecto.
1: Sí, parecía
0: acá
1: que estaba en la cancha yo el otro día. Sí. Cuando...
0: acá se ve perfecto,
1: me
0: pero
1: estaba tomando una cerveza, ¿viste? Capaz era por la cerveza. Que...
0: Ajá. Bueno, así en mi casa es Teis Sport. Telefe se ve perfecto.
1: Ah, pero tiene algo acá, entonces ustedes llamen a la gente del canal. Llámenle a una Pablito.
0: Ah, que fue cumpleaños, ¿no? No fue cumpleaños. No debe trabajar.
1: No, acá en casa se ve perfecto. Sí. Yo vi todo lo perfecto.
0: Vamos a dar un día, aunque sea.
1: Donde, en ya el canal que sea, lo vi perfecto a todo, la verdad. Bueno, así que esos son los relatores, la hora del partido, después me debe la formación. Vani, sí. Tengo mensajes.
2: Uf, un montón de mensajes, por suerte. Bueno, porque la gente se está anotando, tenemos sorteo hoy de Remis Fede y también de quién, Johnny.
0: Tienda La Feria.
2: Tienda La Feria.
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2: Bueno, Yasmín 279 que se anota, nos saluda por aquí, se anota. También Lili que nos saluda por aquí, se quiere ganar la camiseta. Lili y Guillermo ya están anotados también. Por aquí, hola Juan, quédate tranquilo, que cuando gane Mitchell la gobernación, entre Rihanna, te va a hacer todas las rutas nuevas y vas a sacar los peajes, dice. Quédate tranquilo, dijo tu amiga. La de la tobillera.
1: Bueno, ahí está entonces el...
2: Sureño. Lo leí despacio, como para que...
1: Sureño en el norte, norteño en el sur. Por algo está agendado de esa manera, ¿no? Así que bueno.
2: Bueno, por aquí se sigue anotando Andrea Yema para el sorteo.
1: Perfecto. Bueno, ¿algo más?
2: Sí, tenemos, bueno, ya te digo, muchísimos anotados. Quédense tranquilos, que van a estar todos... Por ahí no los leemos, pero bueno, van a estar todos anotados.
0: Sí, también en mi teléfono... Mi teléfono me han mandado también, así que bueno, también están anotados quienes mandaron. Y quieren acá también mandar un agradecimiento. Dice, buenos días Johnny, voy a hacer un agradecimiento para Noelia Reverdito, señora que encontró el documento y billetera de Bruno Ramírez. Cerca de la terminal, llamó Cristal, que ella lo tenía. Estaba escuchando el programa de Leo el sábado temprano, dice la madre de Bruno. Así que llamé a Bruno y bueno, fue a buscar su billetera y demás, con toda la documentación, así que gracias a

0: Noelia, Bruno pudo jugar.
1: Claro, claro. Ah, verdad.
0: Sí. Porque no tenía el documento.
1: Claro.
0: Así que bueno, también el agradecimiento entonces por...
2: Bueno,
0: por
2: Carlos, que nos dice por aquí, gracias a Frigerio tenemos bacheo, nos dice. Bueno,
1: perfecto, confórmense con, qué sé yo, peleense entre ellos, ¿no? Que se pásense los números ahí, el que defiende a Frigerio y el que defiende a Mitchell, ¿no? Y peleense entre ellos.
2: Machel.
1: Pero, usted no le conoce la cara, ¿eh? A Mitchell, a Frigerio, yo se las conozco eventualmente porque los he entrevistado, ¿no? Pero si no, no les conoce la cara, acá en el interior del departamento. Entonces yo digo, unámonos. Y digamos, che, no importa ni Mitchell, ni Frigerio, ni la mar en coche, ¿no? La verdad es que estamos abandonados acá en el interior del departamento de Gualeguaychú, estoy diciendo. Y aquellos que defienden a uno o a otro son funcionales, terminan siendo funcionales a ese abandono que tenemos. Acá tenemos que pegar el grito en el cielo. El viernes estuve con la ex concejal Cecilia Bustamante y dijo, tenemos anotadito acá. De que ni pelota nos dieron. O sea, no le dan pelota a lo del mismo partido. No le dan pelota. Acá en Urdinarrain. Imagínate. Se van a preocupar porque vos tengas mejor ruta para salir a pasear con tu familia un domingo. Pero bueno, sigan peleándose entre ustedes. Hoy movilización, Vani, contame.
2: Sí, movilización. Por eso estuvimos charlando con Soledad Ponce, quien es la secretaria general del departamento de Gualeguaychú. Estamos hablando de ACMERE, porque hoy ya está instalada allí la carpa hace unos días por esta movilización a la reforma jubilatoria. Bueno, vamos a ver qué nos dice a continuación entonces Soledad en cuanto a qué. Sí, no tienen respuesta, como la vienen teniendo desde el gobierno provincial, que siempre es un no. Veremos qué va a seguir pasando con esto.
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6: Soledad, una de las primeras consultas que te queremos hacer. ¿Quiénes van a estar presentes en esta carpa y cuánto tiempo más o menos ustedes estiman que se van a mantener en este reclamo?
7: Mirá, la carpa se está llevando adelante toda la semana, de martes a jueves. Los distintos departamentos tienen días asignados. A Gualeguaychú nos toca ir el día martes, entonces estaremos junto a otros dos departamentos, creo que es Gualeguay y Colón, que están yendo también. Y bueno, y vamos sosteniendo durante el día esa carpa, y después hay compañeros que están designados para ser los serenos, ¿no? Uh-huh. Se instala justamente en esos tres días porque son los días en los que la legislatura le está dando tratamiento a este proyecto de reforma.
6: Uh-huh. ¿Qué respuestas tuvieron hasta ahora por parte del gobierno provincial?
7: Y la negativa y, bueno, un poco el rechazo al diálogo, si bien nosotros fuimos quienes salimos de la última mesa en la que nos convocaron como sindicato, ¿no? Uh-huh. Para tratar esta reforma. La realidad es que nosotros creemos que la ley 8732 no se debe tocar, que nuestros derechos previsionales, que han sido conquistados con lucha, no estamos dispuestos a resignarlo y, bueno, y entendemos que esta reforma también perjudica directamente a los jubilados, ¿no? Tanto activos como a jubilados.
6: ¿Qué actividades concretas se van a llevar a cabo allí en la carpa?
7: Más que nada son actividades de visibilización y, bueno, siempre por ahí hay algún espectáculo cultural, bueno, hacemos pintada de carteles, distintas acciones que vamos llevando adelante. La última vez que nosotros estuvimos allá fue el 3 de junio, justo se dio también la marcha de Ni Una Menos, y bueno, junto a la Secretaría de Género fuimos haciendo durante el día todas actividades alusivas al día, ¿no? Y en ese marco también fuimos a la legislatura a hablar con tres senadoras que supuestamente están en dudas con respecto a su voto. Se les presentó una nota en el marco de la multisectorial de mujeres y, bueno, ahí también les llevamos nuestro pedido para que voten en contra de esta reforma.
6: Bien, Soledad, una consulta más que queríamos justamente tener, ¿no? Por ahí si alguna persona los quiere acompañar desde aquí de nuestra ciudad, ¿cómo puede hacer? ¿Sale algún colectivo desde el departamento?
7: Sí, sale una Traffic. Esta vez estamos yendo por Victoria, porque también hay que levantar compañeros en Victoria. Pero siempre hablamos con las compañeras Urbina Rein para que convoquen afiliados, a jubilados, a activos, para que, y no afiliados también, ¿no? O sea, afiliados a la caja, toda persona que se sienta convocada por esa lucha y que bueno, que entienda que es momento de poner el cuerpo, tan necesario en estos momentos, ¿no? Porque si no estamos nosotros afuera, esta reforma va a salir y lamentablemente después vamos a estar lamentándonos el aumento de nuestra edad jubilatoria, el achique de nuestra jubilación, el ajuste sobre las jubilaciones, la pérdida de derechos con respecto a las mujeres, por ejemplo, porque unifica la edad jubilatoria para varones y mujeres, la cantidad de años de aporte, una máxima en poder, digamos, al gobierno de turno para que grave sobre quienes aportamos a la caja los aportes que considere, digamos. Bueno, eso ya está cuestionado en distintos medios por abogados, por ex jueces que advierten al gobierno que puede llevar muchos juicios para el Estado, eso, ¿no? Así que bueno, después de destacar, teniendo en cuenta, ¿no?, las respuestas que están teniendo del gobierno provincial, ¿no?, ¿qué otras medidas se van a llevar a cabo, independientemente de justamente no de su respuesta? Y nosotros consideramos que vamos a hacer todas las acciones que sean necesarias para que nuestro reclamo sea escuchado, ¿no? En ese marco también estamos yendo a hablar con senadores y con diputados, también estamos haciendo volanteadas, salimos a los puntos de ingreso a las ciudades, nos estamos juntando con otros departamentos, estamos trabajando en conjunto, por suerte, en el marco de la multisectorial, o sea, todos los sectores de empleados de trabajadores y trabajadoras que aportan a la caja, bueno, estamos trabajando juntos en este momento, y bueno, y las acciones también las vamos anunciando sobre el momento, porque bueno, claramente después vienen represalias y bueno, todo lo que ya sabemos que le gusta hacer a este gobierno, ¿no? Si hacemos un paro, el descuento es exacerbado, los compañeros no se pueden. Bueno, el martes le toca ir a tres departamentos, Gualeguaychú, Colón y Gualeguay. Nosotros estamos dividiendo los días de permanencia en la carpa por departamento, bueno, por todo lo que implica el traslado y bueno, el hecho de no tener un paro también hace que a los compañeros y a las compañeras se les complique mucho acercarse hasta la campe, ¿no? Así que bueno, durante el día estaremos nosotros ahí haciendo permanencia. Y durante la noche se quedan algunos compañeros que están designados para ser serenos, ¿no? Evitando esto de quedarnos todos por el frío y bueno, por todas las cuestiones que implica una carpa que se arma y se desarma, se arma un martes y se desarma el día jueves. Hasta ahora está asignado solo esta semana como la última semana del acampe, pero entendemos que se va a extender porque habíamos calculado que para esta altura ya se iba a dar el tratamiento, pero no, por lo que vemos esto se va a estar llevando hasta los primeros días de junio, pero bueno, más adelante se decidirá orgánicamente en el sindicato cómo, qué otras acciones estaremos llevando adelante al mismo tiempo, ¿no?
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0: arrancar.
1: 8:58 de la mañana, avanzamos, está lindo el solcito, esto quiere decir que sube de a poquito la temperatura, Vani.
0: Sí, sube la temperatura en este momento, 4 grados, 4 décimas, sensación térmica, 4 grados, 3 décimas, 85 el porcentaje de humedad, esperamos 17 grados para este día.
1: Perfecto, bueno, ahí está, mirá, justo la gente de Nova ha puesto ahí un videito de la Ruta 20, ¿no? De lo que estoy hablando, ¿no? De los arreglos y demás. Pero bueno, lo que pasa es que vos tocaste este tema, ¿viste? Y se empiezan a pelear entre frigeristas y peronistas, ¿no? Y la verdad es que la ruta no está así desde que llegó Frigerio, ¿no? La verdad es que la ruta está así desde hace un montón. Yo lo que digo es que vos viniste con la promesa de hacer una revolución en las rutas y demás, ¿no? Bueno, yo por lo menos no me conformo con ese bachecito, ese tapar la grieta, qué sé yo, y que el auto siga amacándose con una línea en el medio. No sé, si ustedes se conforman con eso, urdinarraense, bueno, salgan, aplaudan, hagan lo que quieran. Yo creo que nos merecemos otra cosa, y qué sé yo, no estoy hablando de un partido político, ¿se entiende? Estoy hablando de la gente, de nosotros, de los que estamos lejos de lo que es los dirigentes y demás de los partidos anteriores y de este partido, ¿no? La verdad es que yo estoy agradecido de que se hayan tapado los baches y esos baches que nos rompían neumáticos y demás. Lo que yo digo es, eso era un trabajo paliativo, pero no alcanza, ¿no? Y cuando veo que se va a tomar deuda para hacer rutas nuevas y que los mencionan a un montón de departamentos, pero a nosotros no nos mencionan, entonces, ahí digo, che, qué poco poder que tenemos a nivel departamental, ¿eh? Porque la verdad es que de la toma en deuda de dólares, que es millonaria, que se va a hacer para arreglar ruta, que insisto, está bien, ¿no? Está bien. Si se usa para hacer las rutas, si de verdad van a hacer las rutas a nueva y demás, qué sé yo. Creo que la principal preocupación, o una de las principales preocupaciones que tenemos los entrerrianos, no está mal. Ahora digo, no nos toca. No nos va a tocar la 51, no nos va a tocar la 20 de acá a Gualeguaychú. La verdad es que eso es lo que yo reclamo, ¿no? Después, vos vas a Gualeguaychú Ciudad y sí, bueno, ahí están terminando el hospital, el interminable Hospital Bicentenario, vino el gobernador, dijo, lo vamos a terminar, hasta que no termine no se inaugura. Se hicieron el acceso a la ciudad de Gualeguaychú, Gualeguaychú Ciudad, ¿no? Pero yo vivo en Urdinarrain y pienso en la gente que viaja todos los días camino a Gualeguaychú, que encima tenés que ir por cualquier trámite, ¿no? Tenés que ir por cualquier trámite, hasta por la máxima SONSES, tenés que ir, ¿no? Los otros días llamaba al registro del automotor para consultar un trámite que me faltaba un dígito de la contraseña para... Y me dice, no te puedo hacer datos, tenés que venir, sacar un turno y venir. Sacar un turno a 15 días y venir hasta Gualeguaychú por un trámite, ¿no? Así que toda esa burocracia sigue, ¿no? Y nosotros tenemos que atravesar la ruta. Tenemos que atravesar la ruta para cualquier cosa, ¿no? ANSES en Gualeguaychú, Fiscalía en Gualeguaychú. Hasta los patrulleros nuestros, ¿no? Van todo el tiempo a Gualeguaychú. Te detienen a vos por la mínima cosa. Dice, traiga la jefatura. Va el patrullero a esta jefatura. Al ratito lo larga, vuelve el patrullero. Imagínate que si hay 5 detenidos, 5 veces tiene que ir el patrullero a llevar una persona a la jefatura, ¿no? Con la ruta como la tenemos, ¿no? Ni que hablar cuánto va. A ver, me gustaría saber qué estadística tiene la ambulancia de idas a Gualeguaychú. No digo que está mal, porque ahí tenemos, los recursos son finitos y ahí tenemos concentrado en Gualeguaychú el Hospital Centenario, que es un hospital muy importante y demás. Lo que digo es, no merecemos una ruta, que la ambulancia vaya y tenga una ruta como tiene ahora el acceso de Gualeguaychú, que esté a nuevo, Y fíjate vos que la ambulancia va a tardar mucho menos en llegar si no estaría la ruta como está, ¿no? Pero bueno, así estamos en el interior del departamento y en las cosas de provincia nos las hemos arreglado solo, ¿no? Nos las hemos arreglado solo porque estoy seguro que si vas a hacer un relevamiento, la policía tiene mucho de colaboración municipal. Si vos vas al hospital Manuel Belgrano, ahora parece que empezaron a llegar algunas inversiones del gobierno provincial en infraestructura, ¿no? En infraestructura para nuestro hospital, ¿no? Pero estamos lejos de lo que queremos los urdinarraenses en salud, ¿no? Y después las escuelas con las cooperadoras. Sin las cooperadoras, la verdad que no sé cómo estarían las escuelas de Urdinarrain, pero ahí te estoy dando varios ejemplos. Después vayamos a los caminos rurales, a los caminos de la producción y demás, y ahí vas a encontrar otro ejemplo de lo que digo. Pero bueno, hoy juega Argentina, vamos con eso.
0: Bueno, pero todo esto también está pasando. Bueno, tenemos muchísima gente que se está anotando para el sorteo. Le agradecemos, por supuesto, a Remy y Fede. Y también a quién, Johnny.
2: Tienda la feria,
0: exactamente. Bueno, gente que se va anotando por aquí. Nos dice, buenos días, Johnny, Vani, Juan, anotame para el sorteo. Roxana 210, Yamila y demás chicas que se anotan también. Por aquí Aníbal, que dice, para Juancito. Y nos envía un audio de 2 minutos 30 segundos.
1: Bueno, ahora lo vamos a escuchar en privado, porque no sé si tenemos 2 minutos 30 segundos para...
0: ¿Qué me contás? Porque tengo que decirte que tenés razón.
1: ¿De qué tengo razón?
0: Le tengo que decir, tiene razón una vez más. Usted sabe lo que pesa decirle tengo razón. Pero, ¿se enteró lo que pasó en la semipeatonal?
1: ¿Qué pasó? Ah, el choque. Chocaron, sí. Y bueno, pero yo lo avisé cuando dije, el primer día del estacionamiento así a reversa. Pero era una persona que estaba saliendo, me dijo la policía, No es que estaba ingresando. Yo pensé que había frenado para entrar.
2: No, estaba saliendo.
1: Estaba saliendo y se lo comió el de adelante. Uh-huh. El que venía transitando por Libertad. Uh-huh. En ese caso, bueno, no sé quién tiene la culpa ahí. ¿El que sale? Mm.
0: Claro.
1: Bueno, no sé si el que sale. ¿Y si el otro viene a 60? Claro. Si el que viene transitando por la Libertad viene rápido, ¿quién pierde ahí?
0: Sí. Claro. Uh-huh. Igual a mí me dijeron, a chequear, pero de la fuente que me lo dijo le creo. Dice que hace unos días se viene atropellada una señora ahí, una señora con 2 chiquitos, y se cayó al piso, dijo.
1: ¿A la peatonal también?
0: Sí. Me dijeron, confío en la persona que me lo dijo,
1: creo.
0: Así que...
1: No creo que tienen prioridad los peatones.
0: No sé. La señora se levantó, dijo, estuvo todo bien, dijo, pero pasó.
1: Bueno.
0: Pasó. No me dijo así, no, bueno, me pasó.
1: Hay que pasar
0: pasó
1: por
0: la... a media... Si no pasa por la esquina, no, ¿cómo?
1: No, hay que tener cuidado también, otra cosa, otra cosa, prestarle mucha atención. Creo que vamos a tener que tener a gente a pie en la peatonal, ¿no? Lo que pasa es que no alcanzan los agentes de tránsito, ¿no? Pero también algo que está pasando, lo que Vani lo dice, es que mucha gente, qué sé yo, va a pagar el cable o va a los negocios que están ahí... Y atraviesa a mitad de calle, ¿no? Vas a componer el lado ahí, lo hacemos todo igual. No es que todo vamos hasta la esquina, ¿no? Pero ahora salís de atrás de un auto y estás en el medio de la calle. No es que estás en la punta de la calle. Salís de atrás de un auto y estás en el medio de la calle, ¿no? Tanto chiquito como grande, ¿no? Así que bueno, qué sé yo. Ahí le mandamos un mensaje a Gastón, quiero hablar porque salí hace un ratito... Y está cortada el Paseo San Martín. Ahí hoy empezaba la obra para completar la semipeatonal. Vamos a preguntarle a ver cuánto va a durar esa obra, cuánto va a estar cortado, si van a ser corto e intermitente, si nos puede atender durante la mañana. ¿Qué me dicen al respecto de este tema? A ver, yo he estado en Bailo, sentado en las mesas, y me han hecho viento la cabeza con los espejos.
0: Dice.
1: No, pero es verdad, vos te reís, pero
0: sí,
1: ¿verdad?
0: Sí, sí. Suena chistoso, pero no lo es, claramente.
1: Pero aparte, acá como el amigo, yo he estado sentado en Bailo y un auto se tira a pasar a otro.
2: Uh-huh. Claro.
1: Fuerte, fuerte. Porque somos de pie pesado los urdinarraenses y ahí en esa cuadra que está hermosa además ahora, está complicado. Yo estoy encantado con lo que es la semipeatonal, pero la verdad es que no funciona así. Los otros días, el sábado, escuché un concejal acá en la radio que dijo que habría que cambiarlo, ¿no? Así que bueno, me imagino que se vendrá un proyecto para tratar de cambiar el estacionamiento y demás. Recordemos que el estacionamiento fue votado por unanimidad en el concejo. Así que todos los concejales apoyaron que se estacione así, bueno, de culata y a 45 grados y que esa cosa antiestética realmente que tenemos, pero además peligrosa, porque bueno, la gente no para tampoco, ¿viste? También hay que hacerse cargo, que sí. A mí me ha pasado que voy a estacionar y yo pongo baliza para estacionar, ¿no? Pero me ha pasado también que vienen tan fuertes los de atrás que digo, no voy a poner ni baliza ni nada, sigo y estaciono al costado, en la calle transversal, porque digo, pongo baliza y me comen igual. ¿Viste? Por la velocidad que traen los de atrás.
0: Claro.
1: Entonces digo, no, antes de ponerme, digo, me voy, estaciono allá al costado, enfrente al Progreso y camino, ¿no?
0: Bueno, a mí me ha pasado estar esperando que cambie el semáforo y en el espira que el semáforo pase de rojo a verde, se me pasaron dos o tres personas. Hasta que terminaron de pasar ellos, me volvió el rojo. Dale. O sea, no se puede así. Es difícil que. Pero bueno.
1: Sí. Auto 45 grados y se pasan. Eso es lo que ¿sí? Claro, lo que está pasando. Sí. En el centro de la ciudad.
0: Pero es como decir, faltan agente, pero claro, si ponemos la gente ahí, ¿qué hacemos, por ejemplo, en las escuelas? Las escuelas siempre están. Es difícil. Claro, si tenemos 4 o 5, se complica.
1: Y después hay gente que estaciona horrible, ¿no? A 45 grados y gente que pone el auto atravesado, más o menos. 45 ni a palo, ¿no? Cuando baja la vía, ¿quién pone del lado? No, nadie. Lo de giro para ir al lado del parque, no. No.
2: Nadie.
1: Los conductores también somos responsables.
0: Sí, por
1: ¿no?
0: supuesto, nadie dice
1: porque
0: que
1: esto
0: no.
1: Esto funcionaría. Yo leía un comentario ahí de un vecino que decía: che, en Gualeguaychú, en otras ciudades, estaciona así y demás. Sí, ahora lo sacaron allá en la costanera en Gualeguaychú, ¿viste? Se estacionaba así también, ¿no? Y ahí que se habían acostumbrado, evidentemente, ¿no? Pero bueno, yo no sé si se va a la velocidad que se va acá, ¿no? Así como decía el oyente ahí, ¿no? A veces, o estás sentado ahí, qué sé yo. ¿Qué pasa si chocan ahí dos autos y pasa uno para el lado de donde están las mesas ahí en Bailo y en cosas? ¿Qué pasa? ¿No?
2: Es una tragedia.
1: Y vos decís, che, pero antes igual podía ser así. Bueno, Aute tenía estacionados los autos, ¿no? Si chocaban dos en el medio, muy probablemente chocaban contra otro auto que esté estacionado. Antes tenía un cordón, ¿no? La semipeatonal lo que hace es precisamente emparejar la calle con la vereda, por eso es semipeatonal, ¿no? Es que, y donde tienen prioridad supuestamente los peatones, ¿no? Bueno, acá difícilmente tengan prioridad los peatones, porque acá subimos arriba un auto y somos, ¿viste? Somos colapinto. Esa es la realidad.
0: Este un poco resume, dice una vergüenza, dice, pero como ciudadano, porque no te respetan nada y todos apurados en la peatonal. Si sabes que hay que estacionar y tardás, ¿por qué ese apuro? Lamentablemente algunos que manejan en urde.
1: Bueno, lo que sí se puede hacer, si vos querés así, poner multas, ¿no? Máxima 20, el de semipeatonal. Si es semipeatonal. Máxima 20 y multas. Insisto, otro ejemplo doy. Cuando voy a otras ciudades, miro el ejemplo. Digo, che, acá son todos santos en Buenos Aires, ¿no? 30. Andábamos en la zona de Villa Crespo. 30. Y claro, porque se ve las multas en las cámaras.
0: Ahí está.
1: Todos santos. Todos somos santos cuando... hijos del rigor. Pero bueno, va a ser difícil, ¿eh? Va a ser difícil. Para mí, insisto, no va. El estacionamiento como tal cual está. Pero bueno, la verdad es que habría que hacer una ordenanza ahora que... Pero no estaría mal, ¿eh? No estaría mal que digan, che, nos equivocamos, vamos para atrás. Para mí no estaría mal. O sea, hay que retroceder cuando no...
0: Obvio. ¿Eh? Sí, cualquiera no puede pasar.
1: No pueden, se pueden haber equivocado.
0: Claro.
1: Los concejales que votaron eso. No es semi-peatonal, dice, es un híbrido. Bueno, yo cuando escribí la noticia el sábado me busqué, viste, googleé, dije semi-peatonal y sí, es una semi-peatonal porque emparejó la calle con el... con la vereda, ¿no? Y supuestamente deberían tener un poco más de prioridad los peatones y demás. Pero acá... mandate a la senda peatonal. Sí. Mandate a la senda peatonal diciendo yo tengo prioridad acá.
0: Bueno, dice...
1: y después contame cómo está el caño escape el auto.
0: Bueno, nos dicen, la peatonal hay cartel de velocidad máxima 20 kilómetros, pero nadie le da bola.
1: Claro, nadie le da bola. No, bueno, ahí... pero no pasa a nadie a 20, olvídate. Ni nosotros, cuando vamos al canal con Johnny. ¿Eh? ¿Eh? Claro, después una vez que entras a la semipeatonal y le pegás hasta la... hasta la farmacia, hasta Trapasueño, ¿viste? Hasta Trapasueño que clava el freno, sí.
0: Bueno, y esta era otra también. Tres chicos de unos 13 años recién en contramano en bici, dice Calle Alem y Perón.
1: Bueno, ahí está entonces mensajes de la gente. ¿A qué número van, In?
0: 15-47-83-96. 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
2: Muy bien, tuvimos fútbol departamental en el fin de semana, tuvimos el clásico de nuestra ciudad, donde...
1: Chicos, yo estoy muriendo acá adentro, perdónenme,
0: sí,
1: pero...
0: Sí, hace mucho calor, yo lo dije.
1: ¿Me podés bajar, Leo, el... ¿Me podés poner en piloto el... la calefacción, porque...
0: ¿Está en piloto?
1: Ah, ¿está en piloto, está? Ah. No, está bien.
3: En piloto automático y hasta las 12 no corta.
1: Ah, está en piloto automático, hasta las 12 no corta. Ah, mira. No, pero ponérmelo en piloto, no lo apagues, pero...
0: No, apagar del todo,
1: o sea,
0: no.
1: Yo estoy con la gorra, ¿viste? No me quiero sacar la gorra porque están las cámaras y mis pelos, si me saco la gorra, debe ser así.
0: Sí.
1: El payaso debe ser un poroto, ¿no? Pero me estoy muriendo.
0: Bueno, la pausa.
1: Estaba pleno la calefacción acá adentro. Che, bueno, dale.
2: Bueno, ¿ahora sí puedo?
1: Sí, dale.
2: Bueno, listo. Entonces, tuvimos fútbol departamental, como les decía, el clásico de nuestra ciudad. Deportivo le ganó 1-0 a Juventud, gol de Victorio Lem sobre el final del partido para darle el triunfo al equipo de Deportivo Urdina Rain por 1-0 en el clásico. Ganó Juventud Unida el clásico, también frente a Central Entrerriano, 4-0. Fue el triunfo de Juventud Unida. Sergio Lano, Agustín Soleis en dos oportunidades. Agustín Benedetti marcaron los goles para el equipo de Juventud Unida. En el estadio municipal, la vencedora Camioneros empataron 1-1. Maximiliano Guzmán, el gol para el equipo de la vencedora. Patricio Espinosa marcó el gol para el equipo de Camioneros. En Villa María, Unión del Suburbio, Defensor del Oeste empataron 2-2. Pedro Carro, Diego Benítez, los goles para Unión del Suburbio. Para Defensores del Oeste marcaron Andrés Cuillán y Luciano Carro. En el estadio Rowling Pinin, cancha de Central La Roque, 1-1, terminaron Central La Roque frente a Pueblo Nuevo. El gol de Central La Roque fue marcado por Eduardo Rotelmer y el gol de Pueblo Nuevo por Guillermo Aguilar. El partido que quedó postergado de esta fecha fue el de Sarmiento frente a Independiente. Con esto, las posiciones: Juventud Unida 30 puntos, 23 para Juventud Urdina Rain, 19 Deportivo Urdina Rain, 17 la vencedora, 16 Central La Roque, 15 para Central Entrerriano e Independiente, 12 para Pueblo Nuevo, 11 para Unión del Suburbio, 10 Sarmiento, 5 Defensor del Oeste y 4 puntos para Camioneros. La próxima fecha: Central Entrerriano, Central La Roque, Camioneros, Unión del Suburbio, Pueblo Nuevo, Sarmiento, Defensor del Oeste, Juventud Unida. Juventud Urdina Rain recibe a la vencedora. Independiente va a recibir la visita de Deportivo Urdina Rain, fecha del fútbol departamental entonces, donde el clásico de nuestra ciudad fue triunfo para Deportivo por 1-0 con gol de Victorio Alem. Deportivo que lleva 3 triunfos consecutivos en lo que es este torneo.
1: Se programa esta noche.
2: Esta noche, exactamente, sí.
1: Perfecto.
2: Esperemos, ¿no? O lo van a hacer tempranito, tal vez a la reunión por el partido de la selección.
1: Postergado.
2: Claro, mañana juega Juventud Unida frente a Pueblo Nuevo. Ese partido se juega mañana miércoles, 22 horas. Todavía no se ha programado el partido entre Independiente Sarmiento.
1: Seguramente será también para estas horas, ¿no?
2: Y seguramente, tal vez no mañana, pero tal vez el jueves. Pero bueno, seguramente sí, porque no ha habido reunión para poder postergarlo. Ese sí, por el estado del campo de juego. De Sarmiento,
1: pasa
2: de Sarmiento.
1: Complicado, sí.
2: Muy complicado.
1: Hasta para entrar, digamos, ahí si llueve.
2: Sí, muy complicado realmente. Aparte tuvieron que tapar el desagüe, mentira. Y bueno, entonces estaba complicado y se llenó de agua al final.
1: Claro.
2: No se pudo jugar directamente. No, es por el estado del campo.
1: Estaba complicado que había un desagüe al lado de la cancha. Sí.
2: ¿No? Bueno, pero ahí en realidad había una laguna antes.
1: Claro, está en un bajo, está, sí, está.
2: Había una laguna ahí, bueno, rellenaron un poco y como que el agua igual busca para ese para ese lugar y bueno, se llena de agua y se está muy complicado, como decís, el ingreso sobre todo. Uh-huh. Para ingresar muy muy complicado.
1: Bueno, tenemos que hacer la pausa nosotros de la radio, Vani, tenemos sí. Muchos mensajitos.
0: Muchísimos mensajitos, ya están casi todos anotados, ¿eh? Hola, dice, buen día la mañana y su gente, soy Luis de Buenos Aires, vine a visitar a las familias, si me pueden anotar para el sorteo de la camioneta, ¿no?
1: Ojalá.
0: ¡No! ¡No! Mirá que vamos a sortear una camioneta, nos quedamos para nosotros. Bueno, el sorteo de la camiseta, entonces, DNI 558, el saludo para Luis y bienvenido. Por aquí nos mandan un mensajito y nos dicen, ¿y esta obra? Y nos mandan una foto, ¿qué es esto? Iba a decir carretel, pero no es, ¿no?
1: Están poniendo cable, vi que están poniendo postes y cables y demás, ¿eh? ¿Telecom
0: debe ser eso.
1: Ah, la empresa Telecom.
0: Seguramente.
1: Fibra óptica, bueno, no sé, porque yo me manejo con empresas locales, ¿viste? No. Telecom, ¿qué?
0: Sí, Luis, perdón, dice camiseta, sí, Luis, era un chiste, no se me enoje, por favor. Sí,
2: hablando de camiseta, agradecemos a TF Indumentaria, uh-huh, que fue quien nos dio la camiseta que sorteamos del clásico de nuestra ciudad, que al final no la terminamos sorteando porque fue un solo ganador que hubo.
0: Fabiana.
2: Que fue Fabiana que se ganó la camiseta, así que a Pablito Villanueva y toda la gente de TF Indumentaria que... nos dio la camiseta para sortear del equipo de nuestra ciudad. No sé si ya eligió o no.
0: Ya le pasamos el número, hicimos la conexión, sí. Así que bueno.
2: Porque podía elegir si era de Juventud o de Deportivo.
1: Bueno, chicos, nos vamos a la pausa de la radio. Ya venimos con más mensajes, con más temas. Aquí hasta las 10 nos quedamos. Vamos.

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0: 9:38 de la mañana, chicos. Seguimos. Vanina siempre en otro partido, pero bueno.
1: Estoy anotando a la gente que se participa, que está participando.
0: Bueno, muy bien. Estábamos justo hablando fuera de aire, chicos. Sí. Todos hacen lo que quieren con este programa, ¿viste? No, es imposible. Vos decís, esto es lo imposible que salga bien. Y sale bien.
1: Sale bien.
0: La gente dice, qué lindo programa, qué sé yo. Y yo digo,
2: una producción tremenda.
0: Digo, es imposible que salga bien esto, ¿no? Se pelean por mensaje, che, hoy vamos a sortear esto, aquello, no, porque yo ya tengo esto, no, porque cosa, viste, vamos a hacer esta nota, no, porque yo ya hice esta nota, y hacen todo lo que quieren en este programa. Y sin embargo, la gente dice, che, qué lindo programa, se ve que al aire no se nota, ¿no? Al aire estamos bien, se ve, ¿por qué?
1: Y bueno, porque vivirlo, somos lo que somos.
0: Vivirlo de acá adentro, vos decís, che, esto es un desastre.
2: Es interesante.
0: Esto es un desastre, ¿eh? Claro, somos naturales.
1: Sí, es lo que somos.
0: Sí. Ya está, y la gente no para de enviar mensajes, che, envíame presupuesto para publicidad, quiero publicidad la mañana de su gente, y nosotros estamos atestados de publicidad, y la gente quiere publicitar el programa, me gusta el programa. Y yo me siento a la tardecita a comer una mandarina y digo, no puede ser.

0: bien, vos no tenés confianza, sí, pero sale bien.
1: ¿Hay que qué? Hay que levantar el precio, sí, vamos a levantar el precio. Yo no puedo creer, che.
0: ¿Eh? A propósito, ahí tenemos una puli nueva, después te lo cuento. Ya que estamos.
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1: Bueno, chicos, hoy en realidad tenemos un poquito más de tiempo que el habitual, porque bueno, ninguno de nuestros entrevistados pudo hoy. Íbamos a charlar hoy con la gente de la UCU, que lanza una diplomatura en innovación estratégica local en el Centro Regional de Urdina-Rain. Me pidieron que sea el jueves. Mauro Díaz Chávez, que nos habían pedido del municipio de Aldea San Antonio, porque la semana pasada estuvo una señora aquí hablando con respecto a una empresa que quedó en el medio de la localidad ahí. Nos enviaron un comunicado del municipio de Aldea San Antonio al otro día de la nota realizada acá en nuestro programa. Nosotros la hicimos el jueves, el viernes, fecha del viernes, tiene el comunicado del municipio de Aldea San Antonio, que informó que comenzó a, o que gestionó, resolvió conformar una comisión de trabajo integrada por concejales de ambos bloques del Consejo Deliberante, quienes manifestaron de forma unánime la voluntad de participar en la propuesta y que, bueno, ahora continúan los pasos para tratar de acercar partes y, bueno, analizar toda la cuestión de alguna manera. Pero bueno, vamos a charlar con el intendente de San Antonio, porque además lo dijimos, ¿no? Desde el municipio de San Antonio nos escribieron, dijo, escuchamos que una vecina salió a expresarse en tu programa y es importante que también se conozca la voluntad y el trabajo que realiza el municipio en pos de garantizar el honor y el bienestar de toda la comunidad. Nos enviaban desde el municipio de la aldea. Le ofrecimos a la gente de prensa ahí para poder charlar hoy con el intendente y nos dijeron el jueves. Carlos de la UCU nos dijo el jueves y Gastón Elena nos dijo el jueves. Así que el jueves, muchachos,
0: el jueves estamos completo.
1: Re complicado. El jueves estamos re complicados, pero bueno.
0: ¿Te dijo que no, Gastón? ¿Te dijo que no, Gastón, que no podía?
1: Gastón se excusó, sí, porque no le surgió algo ahora hace un rato.
0: Quiero decir que está bien. Está bien.
1: ¿Por qué?
0: Y porque sí, porque siempre Gastón, está bien. Un día tiene que decirte que no.
1: No, pero es que me ha dicho que no. Lo que pasa es que yo no me enojo cuando me dicen que no.
0: ¿Y pero cómo se va a enojar? Por supuesto, si tú ves con Elena, pobre. ¿Está bien?
1: Y bueno, pero yo me
0: está bien, Gastón, está muy bien.
1: Pero vos te pensás que yo no le escribo al intendente, le digo, vamos a charlar, vamos... A todo le escribo yo,
0: Sí, yo sé que le escribe, pero bueno.
1: A veces me dicen que no, a veces me dicen que sí. Pero después no soy el centro del universo para enojarme si no me atienden.
0: No, por eso.
1: El teléfono.
0: Está muy
1: bien. Tampoco salgo a decir que no me atienden.

0: Pero la verdad es que todos son muy amables, uh-huh. Todos me contestan los mensajes, ¿no? Los otros días, la ex concejal Cecilia Bustamante, estaba medio brava conmigo, Cecilia, igual, pero bueno.
1: La vi.
0: Qué sé yo, yo le escribí a Cecilia, tardó unos días en responderme y me respondió, Juan, voy a tu programa. Y listo, es así, ¿viste? Ahora, es obvio que vos no vas a venir si yo te mando un mensaje y vos no me contestás y yo después te destrozo por radio.
1: Y no, claramente no vendría.
0: No me vas a atender, ¿no? Después,
1: te bloqueo.
0: Después la culpa la tengo yo, ¿viste? Que nadie me quiere atender y no, y bueno, qué sé yo. Yo planteo las cosas, es diferente, ¿no? Yo digo, no estoy de acuerdo con el estacionamiento de la semipeatonal, no tengo ningún problema decírselo. Y se los digo, ¿eh? Se los digo a los concejales. Los concejales del Frente para Todos, los que tengo más relación, los vuelvo loco. Le digo, ¿cuándo van a cambiar esto? ¿Cuándo van a cambiar esto? Cambien esto. Y algunos están aflojando ya.
1: Yo creo que los va a terminar convenciendo.
0: Los voy a terminar convenciendo. Le digo, no va esto. No va. Tomen la decisión de ir hacia atrás. La gente no va. Vos te fijás, subí la noticia del accidente y están la mayoría en desacuerdo con lo que está pasando ahí. Pero además nos exponemos a un riesgo mayor. Uh-huh. Va a pasar algo más grave ahí si no se toman medidas en lo que es el... Pero bueno, yo no tengo problema de expresar mis diferencias, ¿no? Y la verdad es que los primeros días que vos lo viste dijiste, no va, ¿no? Se debió haber analizado, qué sé yo, probado unas horas con unos autos ahí, a ver claro. Cómo se veía la cosa antes de aprobar la ordenanza de estacionamiento 45 grados en reversa. Probaron una semana, claro. Lo que pasa es que, bueno, viste, si vos estacionás los autos así y justo te pasaba un choque en esa semana, ¿qué decía lo seguro? Es un lío también, sin reglamentación, ¿no? Salvo cortar.
1: Sí, pero si lo pones a prueba y no sucede nada, lo hubiese habilitado.
0: Pero bueno,
1: así.
0: Cuando se hizo la. ¿Te acordás la Vía Florida que pintaron todo, que estacionaron auto ahí? Eso sí fue una prueba. A mí me dijeron, alguien ahí de tránsito, que ahí ya se había recomendado que no iba. ¿No? Que había dicho, no va. Los autos así no van.
1: Bueno, pero si ellos no quieren acostumbrar a esto, a lo que tenemos hoy en día, ¿cómo hacemos para llevarlo adelante, para seguir afrontando? Porque si vos me decís, necesitamos gente y no tenemos, ¿cómo hacemos para que nos acostumbramos a esto, a lo que ellos proponen? Porque si la mayoría lo votó, ya está.
0: Lo que pasa es que yo lo miro desde una visión de que para mí no va, entonces no puedo analizar tu pregunta porque para mí no va.
1: Yo coincido con vos, para mí tampoco
0: ni con
1: va.
0: Ni ocupando 10 agentes, no va. No va porque un auto necesita parar el tránsito para estacionar. Diferente era en Gualeguaychú, cuando estaba el estacionamiento 45 grados. La costanera era diferente, porque era una calle mucho más ancha, y vos, si querías estacionar en reversa 45, vos te parabas delante del auto que estaba 45 estacionado, para hacer marcha atrás, pero el otro auto podía seguir circulando. Uh-huh. Acá vos, para ponerte, si están todos los autos estacionados, vos para ponerte tenés que pararte en el medio de la calle, parar el tránsito para estacionar, ¿no? Y ahí, que no se te pare el auto cuando se marcha atrás, viste que por ahí sale lo automático, ahora son más fáciles, ¿no? Claro, le erra lo cosito, tiene que ir para adelante, para atrás, de vuelta, qué sé yo. No va, porque la calle no da para eso.
1: Claro.
0: No da para eso. Uh-huh. Entonces, bueno, no sé si lo van a entender estos concejales, de cualquier partido podría presentar un proyecto para mí, ¿no? Es decir, che, proponemos cambiar el... por lo menos abrir la discusión, abrir el debate.
2: Sí, totalmente.
0: Sí, totalmente. me habló, mira. Mirá lo que me dice, Escuchá esto es maravilloso. Gemini me dice, el celular mío, viste, tengo un problema ahí que apretaba un botón y te sale la inteligencia artificial. Y me dice, respecto a lo que yo estaba hablando, dice, sí, totalmente, cualquier legislador, sin importar su partido político, tiene la facultad de presentar un proyecto de ley o de ordenanza si considera que responde a una necesidad tuya o de la comunidad.
1: Toma.
0: Sí, totalmente.
3: Te lo resumió. Cerró el tema, ¿viste?
0: Bueno, cerrado el tema entonces.
1: ¿De qué forma hay que decirlo?
0: Bueno, mensajes, a ver.
1: Bueno, tenemos muchísimos mensajes, mucha gente que se está anotando para participar. Hola, queremos anotarnos para el sorteo de Remis Fede, Mariela, Juan Cruz, Alexi y demás chicos que están participando. Excelente servicio, el de Remis Fede. Muy buena gente, ahí está, muy bien el saludito entonces. Juan, esto es tierra de nadie, nadie se pone las pilas con las cosas claras como son. Otro mensajito de los que están llegando y bueno, tenemos audio también para compartir. El resto de la gente que no nombré, quédense tranquilos que están todos anotados.
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2: 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Chicos, vamos a sortear, Vani, tengo el mensaje refiere a otro tema.
1: Sí, antes te recuerdo, recordar que en Eclipse Maxi Kiosco todavía no tenemos sistemas, por ahora no hay sistema, así que por ahí la gente que se acerca para pagar algún impuesto, bueno, todavía no tenemos sistemas allí en Eclipse Maxi Kiosco. Cuando un vehículo está estacionado y justo va pasando otro, yo en bici agarro por la vereda para que no me aplasten. Dice una señora por aquí. Bueno, hola chico, dice, buenos días, me anoto para el sorteo. Muchísimas gracias a Remy, Fede y por la confianza de siempre. Bueno, ahí está mensajito que van llegando y se van anotando entonces para el sorteo. Con esto creo que damos por finalizado.
2: Exactamente. Bueno, acá me dicen, respecto al estacionamiento, para mí no va más. Es más peligroso que lineal. Sí, sin duda que es más peligroso. Tenemos que pegar el volantazo en eso antes de que suceda algo más grave. Los otros días, afortunadamente, los dos autos quedaron sobre la calle, digamos, ¿no? Porque bien podría haberse despistado uno y terminado mucho peor. Otra prueba de que no va más. Además chocaron a mitad de cuadra. Es raro ver un choque a mitad de cuadra de la magnitud que vimos el sábado. Pero bueno. Vamos a sortear la camiseta, vamos a sortear las
3: camisetas, exactamente. Vamos. Sí, tenemos de Remy Fede y de Tienda La Feria.
1: Exactamente. Perfecto. 51 personas.
2: Vamos.
3: Ahí está.
0: 42, la zapatilla, si no me equivoco.
1: Exactamente. ¿No? Bueno, mira, Norma Román, la tía Norma se lleva la camiseta. Bueno, ¿qué iba a ser? Es la tía.
0: Participó y ganó.
1: Participó y ganó.
0: Acá es todo legal porque tenemos las bolillitas. Sí,
1: por supuesto. Bueno. No dijimos de quién. ¿De quién es el primero, me dijo?
0: ¿Cómo?
1: ¿De quién era el
3: primero?
1: Remi
0: Fede. Remi Fede se lleva la camiseta de Argentina para alentarla esta noche. Después nos mandan la fotografía.
3: Ahí está, el 11.
1: El 11 es para Amaya 420. Amaya 420.
3: De la feria.
0: 420.
1: De la feria, muy bien.
3: Los numeritos que sacamos es porque era el 52 del 65.
0: Claro.
3: Y no teníamos. Claro. Sino todavía 51.
1: 51 personas anotadas.
3: Es el 11, sí.
0: El 11.
3: Y el 42.
0: Y el 42. Ahí están entonces la prueba de la cámara.
3: Sí, está en la cámara.
0: Todo legal entonces en lo que es para el partido esta noche. ¿Qué palpito tienen, chicos?
3: Y lo que pasa es que viste que vos decís
0: llegar a la sorpresa dándose en el mundial, ¿no?
3: Sí, sí,
0: España ayer fue una sorpresa.
3: Sí, sí, sí. Pero lo que pasa es que es el primer partido, ¿viste?
1: Claro, como decís, que no sabés.
3: Sí, y, pero bueno, yo creo que va a ganar la selección en Argentina.
1: No, si tiene que dar un resultado, yo diría 1-0. ¿Usted?
3: Pero yo creo que un 2-1.
1: 2-1.
3: Sí, sí, sí.
1: ¿Usted?
3: Pero
0: 3-0.
1: Toma.
3: El Beni me dijo 3-1 en Argentina.
0: 3-1.
3: Pusimos ese mercado pago.
1: Bueno, el que queda más alejado. ¿Y usted, Leo? 3-1.
0: 3-0, dije yo.
3: 3-0, nos dice acá el Ruso Pomer.
1: Bueno.
3: ¿Quién? El Ruso Pomer nos dice 3-0 en Argentina.
1: El que está más alejado el resultado, paga la picada para el jueves.
0: Bueno, listo.
1: Estamos
3: más alejados.
1: Somos 4.
0: 3-0.
3: En Argelia tenemos. Bueno, repartimos ahí.
1: Entre todos.
0: Igual no viene bien, muy bien mis pronósticos, ¿no? Vienen. Todo para atrás viene mi pronóstico. Así que no confíen mucho, porque la gente me preguntaba cómo va a salir el clásico y qué sé yo, ¿viste? Yo tenía palpito.
3: A mí también. A mí también me preguntaron.
0: Venimos para atrás.
3: Venimos
0: para atrás con los pronósticos. Sí. Así que no tengan tanta fe lo que decimos nosotros. Dedíquese a ver el partido. Sí. Pero
3: por bueno,
0: para
3: fútbol,
0: mí juega
3: ¿no?
0: bien Argentina, sí, tiene buena.
1: La magia del fútbol.
3: Sí.
0: Alemania acertó de claro, lo más fácil era. Me agarraste a todo.
3: Yo ayer acerté, sí, con el resultado. Bélgica y Egipto, 1-1 puse y terminó 1-1.
1: Ah, bueno,
0: uno.
1: Hay más fichas puestas sobre vos.
0: Yo puse como Karina Jelinek, los belgicanos. Y le erré.
3: Y bueno, y en el de Uruguay y Arabia puse 2-2. Terminó 1-1.
0: Terminó 1-1, claro.
1: Pero fue empate.
3: Se acercó demasiado.
0: Pero bueno, fue empate. Nos vamos, gente, gracias por acompañarnos. Recuerde, esta noche si quiere ver el clásico, no quiere ver Argentina, 21:30 le ponemos ahí una horita de clásico con relato y todo, así que nos vamos a preparar eso para esta noche en la pantalla de cable y video Urdinarrain. Un abrazo para todos, casi digo un abrazo deportivo para todos. Un abrazo para todos y nos reencontramos el jueves. Chau, chau.

0: Ya es hora de irnos.
1: Esto es todo, amigos.
0: Pero vamos a volver con mucho más. Juan Fernández, Vanina Román y Jonathan Sartori hicieron La Mañana y su gente. Hasta la próxima.
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Espectacular el Frescolari. Les quiero recordar que hoy nada que ver ayer, ayer, porque mucha gente durmió hasta tarde, pero ayer tuvimos 7 décimas bajo cero. Ayer, el lunes, esa fue la mínima, a las 5 y algo de la mañana, pero duró hasta como las 8. 5 décimas bajo cero, fue la temperatura mínima de ayer. Hoy, la mínima fue de, creo que 4, a ver. Claro, la mínima de hoy fue de 3 grados 9 décimos. 3 grados 9 décimos fue la temperatura mínima de hoy. En este momento la estación meteorológica es de 8 grados 4 décimos. Le quiero agradecer al amigo Cristian Iseli, porque en realidad hay muchos que toman la estación meteorológica, muchos medios, pero nadie se preocupa cuando se corta, en avisar, para que se ponga, para que la pongan al día. En este momento está funcionando muy bien y le agradecemos ahí a Cristian siempre, a Gastón Elena también, que cuando le avisamos ahí se pone en condiciones, porque muchas veces se cuelga la estación meteorológica local. Así que el agradecimiento para ellos, que los molestamos para eso. 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A ver, acá en el taller de Hugo Vilen, ¿qué está haciendo Walter ahí? 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Esto es ahí, debe ser ahí de la zona, una nocera del Tate ahí. No, una gatita entonces apareció en el taller de Hugo Vilen. Eso es en calle Churruarín. Hay una gatita que apareció media tigrada, media tigrada. Así que al vecino que se le escapó, que la pase a buscar por el taller de Huito Vilen. 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
0: 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A ver, que estaba mirando que hay una familia que encontró una silla nueva entre Vaso y Urdinarrain. Esto es en la zona de Gilbert, me decía la señora. Es una silla de madera embalada, evidentemente nuevita, de madera es, pero está embalada, está con los plásticos. O sea que la perdió alguna persona que compró por allí o que traía la silla. Se comunican aquí a la radio, le damos el número, o al 526676. Me parece que me dijo familia Smer, pero se comunican ese número, 3446-526676. Ese es el numerito, entonces, de la familia que encontró esta silla nuevita, embalada y todo. Seguramente alguna persona se le cayó viajando, estaba a la altura de... Gilbert, en ruta 20. 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
2: Bueno, estamos, ¿eh? Llegó el día. A muchos se le ha caído el prode, ¿eh? ¡Qué bárbaro! Bueno, muy bien, ¿qué tal? ¿Cómo les va? Buen día para todos, bienvenido. Acá estamos, ¿eh? Acá estamos. Hoy debuta la selección argentina, sí señor, y aquí le ponemos power a la mañana, claro. Bueno, ¿cómo andan? ¿Todo bien? Mañana fría, ¿eh? Pero lindo día, pero cálido durante la tarde aquí en el departamento, dicen los que saben. Mirá vos, ¿eh? Advertencia por baja temperatura en la provincia de Entre Ríos. Hoy amaneció 2 grados con una sensación térmica menor. Durante la jornada, temperatura irán subiendo y alcanzará 17. En el sur del continente, en el sur de la provincia de Entre Ríos, el sol acompañará toda la jornada. A partir del miércoles, la mínima va a comenzar a incrementarse. Además, habrá presencia de neblina y mucha nubosidad. Jueves por la noche habría algunos chaparroncitos aislados, mirá vos, bueno. Hoy, ¿cuándo es? Mañana. Mañana es por primera vez en el Mundial, en el partido de África, creo que es. Va a estar arbitrando una mujer por primera vez en el Mundial, Bueno, lo de Uruguay, El charrúa, la raza charrúa, la sangre charrúa anduvo bien, Bueno, veremos qué hacen mi amiga Latini hoy en el partido. El community manager que tenemos acá del Dibu 23 dice que el Dibu está con todas las pilas puestas, Ya tenemos representantes ya en Estados Unidos, en Kansas, así que el Dibu ya está con todas las pilas puestas. Esperemos que lo haga de la mejor manera hoy con la selección argentina, claro. Bueno, Farmacia Turno del Pueblo, Libertad 313-480-099, en Aldea San Antonio, Diorio 497-073, 30 centímetros bajando, El río Gualeguay sobre Rosario Tala. Vamos rapidito, Origlia, vamos rapidito. Venimos con todas las pilas ya, y después de una gran jornada, claro. Bueno, de eso no vamos a hablar hoy, Lo que sí quiero contarte que ya el amigo Sitter se anda por acá, Hoy tiene que estar entregando algunos perniles porque juega la selección, juegan los perniles de Sitter. 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

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Se habló poco del Depo, ¿no? 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

0: 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Cuenta regresiva, juega la selección y juega Bafesa, qué linda. ¿Cómo anda el gigante papelera Rapeluro, Hoy y mañana estamos tomando pedido a Canur, estamos en las zonas aledañas también, al día San Antonio, San Juan, Rincón del Gato, por allá andan las naves blancas, y son 35 años de gran rublo descartable y bolsa de polietileno. 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Muy bien, ¿eh? 23 de septiembre 9, sí señora, y está Casa Borré. 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Quiero contarte lo de mis amigos de cómo está el alcohol, lo que juega la selección. 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Hoy estuve probando el dulce de vino. ¡Qué rico! ¿Probaron alguna vez? 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Bueno, muchas gracias, lo probé hoy, Bueno, quiero contarte que llegó la esperada, la camioneta Honda WRCBT disponible, está en Don José Auto, qué linda máquina, ya voló agua luego chú esta, Tenemos la Fiat Toro Freedom 2021 usado seleccionado. 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
1: 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Y aguante el depo, claro, me dicen por acá. No os hablo nada, ¿no? 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
0: 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Bueno, muchas gracias. Luisito está la transitabilidad por ruta 51 y cada vez más pozos, Cada peso donde tiene que ir, dijo Cotelli. Nos vamos. Ha sido un gusto, un placer, un enorme. No hay ninguna información todavía del aguinaldo, todavía no se ha terminado de pagar el sueldo, así que después de eso vendrá el aguinaldo. Nos vamos. Si Dios quiere, a la media tarde nos estaremos reencontrando, por supuesto. Y aguante, aguante, aguante la selección argentina, claro. Chao, hasta luego, chao. Apretadito, pero vamos a ganar bien.
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0: 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O sea, asado de búfalo con cuero, así sería, El asado con cueros de búfalo, espectacular, un sabor inigualable, nos dicen aquellos que lo han probado. 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
0: 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A ver que me mandan mensajito por aquí. Lo de la silla. Lo de la silla, ya apareció el dueño, Ya apareció el dueño, lo de la silla que se había caído, una familia que se le cayó en...

0: Bueno, es una familia que se le cayó ahí cerca de Gelbert, bueno, la familia de Gelbert, pero ahí ya gracias a la familia Schmer, que nos llamó, como corresponde, ahí devolviendo lo que no es suyo, y el dueño puede recuperar esto, Hola, buen día, buen día. Por favor, Leo, decime si funciona Entre Ríos Servicio, porque la semana pasada estaba cerrado. Vos sabes que no lo sé. No lo sé, pero bueno, si alguien, porque no tengo esa publicidad, pero si alguien ha ido ahí a Entre Ríos Servicio, me avisa, sí, le avisamos a esta señora para que no se haga un viaje inútil. Ya lo había preguntado antes, pero yo recién lo veo el mensaje, Así que si funciona Entre Ríos Servicio, que nos avisen, porque dice que la semana pasada estaba cerrado. 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Bueno, ya nos van a contar a ver si... si esto es posible, si está abierto o no. Buen día, ¿me pueden pasar que se perdió esta campera con las iniciales SP? Si alguien la encontró, dejarla en la radio, dice por aquí. Es una campera SP. ¿Y dónde dice SP acá? No dice. Es una campera que es blanca con todos cositas de... rosada, una campera con cierre de una nena, parece que es, ¿no? Bueno, si alguien la encontró, la tiene, se perdió, entonces, la gente de Parera, evidentemente la perdieron acá. Hola, ¿quién fue los ganadores del sorteo del programa y su gente? El programa y su gente, vos sabes que no me acuerdo si me lo anotaron o no, Es más, pregunté, pero ahora no me acuerdo, ya te averiguo en todo caso. Hola, funciona normal, ahí está, ven, la gente enseguida nos avisa, funciona normal. No sé si está escuchando la señora.
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0: Ahí está, ahí le mandamos el mensajito porque esto lo mandó tarde, tal vez ya se fue para allá. En un ratito se viene Luisa. ¿Cómo anda Luisa? ¿Cómo anda la carnicería nueva? ¿Tiene acciones ahí, Luisa? Bueno, ya se viene Luisa Gervasón en un ratito nada más para hacer meditaciones cristianas. Tiene las iniciales de mi nieta, Cienurde, se perdió en el parque La Estación. Ahí está, es una camperita que es blanca con todas cositas así, medias como rosada, media color mostaza, una cosa así. Mostaza no, medio, bueno, un color medio rosado, vamos a ponerle. Sí, atención porque estamos de sorteo con Remis Fede. ¿Cuándo es el sorteo? El sábado. Atención, escucha, escuche bien porque esto solamente por radio lo hacemos el sorteo, para que manden el mensajito, vos tenés que mandar para participar ahora, más tarde, mañana, esta tarde, pasado mañana. Nosotros vamos anotando todos los que se anotan, pasando en limpio todos los que se anotan al teléfono de la radio 3446-478-396 o al 401-329. 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Bueno, cualquiera de esos datos ponen eso y participan del sorteo para ganarse dos espectaculares afeitadoras para el Día del Padre. Lo sorteamos el sábado después del mediodía para que puedan tener el regalo, dárselo al papá el domingo. Así que ahí está, hay dos regalos vamos a hacer. En realidad lo va a hacer la gente de Remis Fede, que regala muy buenos regalos. Son dos afeitadoras que son especiales porque son tres en uno, dice. Lo que nosotros lo pusimos en el... lo posteamos a las redes y además también ahí en el estado para que vean qué es el premio. Está bárbaro, bárbaro. Para eso, para participar, ponen nombre y últimas tres cifras o nombre y apellido y tienen que poner por cada nombre, porque por ahí ponen cinco nombres, tres nombres, dos nombres. Bueno, en cada nombre tienen que poner alguna frase. Por ejemplo, servicio de remis, viaje de media y larga distancia, agencia habilitada, Remis Fede, 222286. Ahí está, ¿qué le parece? y se pueden ganar las afeitadoras para regalarle a

0: tenemos que ir a Meditaciones Cristianas, ya tenemos que ir al numerito de las quinielas. 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
0: Nos vamos a Meditaciones Cristianas. Acá se están anotando, muy bien. Para el sorteo Remis Fe de viaje de media y larga distancia, Jimena, bueno, ahí está. Tienen que, pues está muy bueno, tienen que poner alguna de las frases que decimos habitualmente. Si escuchás la radio, la vas a saber. Y de esa forma, participás del sorteo entonces de Remis Fe, de que lo hacemos el sábado después del mediodía. Pero ya lo vamos anotando a todos, Todos los que vayan mandando lo vamos anotando, sí señor, todos los días puedes mandar. Bueno, no tenemos tiempo para más, nos vamos a los numeritos de las quinielas. Esto tiene que ver con la previa que pasó hace un ratito. Primer premio la nacional, esto es la previa, 680068, Los Sobrinos, Buenos Aires 156156, Santa Fe 6711, el 11 Los Mineros, Córdoba 5808 5808, y Entre Ríos 5507 5507. 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Para hoy el dato es 2457 2457. 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
0: ¿Cuánto vale la rifa del Hogar Igualar? Preguntan por aquí. A ver, que estoy mirando todos los mensajes que nos quedan. Vale 8.000. 8.000 pesos son tres cifras. 8.000 pesos son tres cifras. Entonces, la rifa del Hogar Igualar, que la tenemos

A ver, que saludamos a los cumpleaños antes de irnos. Vamos a los que tenemos anotados: Rubén Charaun, Cristian Iseli, Rodrigo el Patito Sinner, Noelia Widerol. Nicolás Mor, cumpleaños hoy. Sofía de San, Teo Abel Martínez, Rosa Amelia del Valle, la Rosita, Romeo Tomasi, Pedro Alberto Acevedo, Eduardo Charadía, Xiomara Luminé Sánchez, Ana María del Monte, Agostina Coni Morali, Néstor Sánchez y Ricardo Daniel Bonasola. Los cumpleaños anotados, volvemos en un ratito después de meditaciones.

0: buenos días a toda la audiencia de Radio Cristal. Estamos en el espacio de meditaciones cristianas para compartir con todos ustedes la palabra de Dios. Hoy, en este día, martes 16 de junio de 2026, nos ponemos en presencia del Señor y decimos en el nombre del Padre, del Hijo, del Espíritu Santo, amén. Para así compartir ahora sí la palabra de hoy con ustedes. A ver qué nos quiere decir hoy el Señor. Aleluya, dice el Señor, le doy un mandamiento nuevo. Ámense los unos a los otros, así como yo los he amado. Aleluya. Evangelio de nuestro Señor Jesucristo según San Mateo. Capítulo 5, versículo del 43 al 48. Y nos dice lo siguiente. Jesús dijo a sus discípulos, ustedes han oído que se dijo, amará a tu prójimo y odiará a tus enemigos. Pero yo les digo, amen a sus enemigos, rueguen por sus perseguidores, así serán hijos del Padre que está en el cielo, porque Él hace salir el sol sobre malos y buenos, y hace caer la lluvia sobre justos e injustos. Si ustedes aman solamente a quienes los aman, ¿qué recompensa merecen? ¿No hacen lo mismo los publicanos? Y si saludan solamente a sus hermanos, ¿qué hacen de extraordinario? ¿No hacen lo mismo los paganos? Por lo tanto, sean perfectos como es perfecto el Padre que está en el cielo. Palabra del Señor, gloria a ti, Señor Jesús. Pasamos ahora al comentario de esta hermosa palabra. Jesús hoy nos pide algo que parece imposible, que seamos perfectos por amar a los que nos odian y por orar por los que nos persiguen. Y estas palabras de Jesús son impresionantes, pero la historia demuestra que casi nunca creímos esas palabras. La historia demuestra que casi nadie creyó a Jesús en este tema. El bautizado debe aspirar a la perfección, ser mejor que los paganos, no por competir contra ellos, sino por ser fiel al mandato de Jesús. El Señor no nos va a pedir imposible. Por lo tanto, es posible que alcancemos la perfección del amor. Los santos lo lograron. Muchos de ellos, después de mucha lucha espiritual y mortificación, el mundo de hoy necesita personas perfectas. ¿Queremos ser nosotros esas personas? Reflexionemos con valentía y fe y certeza. Cuesta, hermano, porque nos parece imposible poder, pero tenemos que hacerlo. Es nuestra obligación rezar por el que nos persigue o por el que aquel que no está conforme con nosotros. Entonces así nosotros demostramos que entendemos la palabra de Dios, perdonando al que no es compañero, no nos critica, no nos hace más bien mal que bien. Por eso tenemos que tener fuerza y valentía y estudiar bien esta palabra que hemos leído. Paso a hacer una súplica al Sagrado Corazón, acto de esperanza, dice, porque este ha sido el mes del Sagrado Corazón, que lo hemos festejado nuestra fiesta patronal y sigue este mes dedicado a él. Acto de esperanza. Espero en ti, Jesús mío, porque eres mi Dios y me ha creado para el cielo. Espero en ti porque eres mi Padre, todo lo he recibido de tu bondad, solo lo malo es mío. Espero en ti porque eres mi Redentor, espero en ti porque eres mi hermano y me ha comunicado tu filiación divina. Espero en ti porque eres mi abogado que me defiende ante el Padre. Espero en ti porque eres mi intercesor constante en la Eucaristía. Espero en ti porque has conquistado el cielo con tu pasión y muerte. Espero en ti porque repara mis dudas. Espero en ti porque eres el verdadero tesoro de las almas. Sagrado Corazón, en vos confío. Dulce Corazón de María, sé la salvación del alma mía. Bueno, querido hermano, doy gracias a Dios de poder estar de vuelta, porque he tenido una cirugía en la vista que me ha costado mucho, me sigue costando, pero gracias a Dios hoy he podido leer estas lecturas. Le agradezco a Leo que nos comparte estos minutos para estar junto a ustedes con la palabra de Dios. Será a un nuevo encuentro, si Dios lo permite.
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lindo. Bueno, bueno, atención que se vienen los saluditos de cumpleañeros, se vienen los saluditos de cumpleañeros. Recién nos decía Johnny, que nos explicaba ahí con el tema Entre Ríos Servicio, es que no tenían sistema, por eso estaba cerrado, no estaba atendiendo la gente de Entre Ríos Servicios, pero era por esa razón, pero ya hace un par de horas que está funcionando, que está abierto normal, la gente de Entre Ríos Servicio. Bueno, muy bien, así que ahí está todo arreglado entonces. 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
3: Bueno, ya vamos a los clasificados, vamos a los numeritos de las quinielas, pero aquí hace un ratito le estábamos pasando que hay carreras de caballos en el Jockey Club. Ah, pero lo pasaron para el domingo. Claro, me los cambiaron ahora. El domingo van a ser las carreras, claro, sí, domingo es mejor el domingo. Bueno, ahí está, entonces domingo 21, las carreras de caballos en el Jockey Club, festejando el Día del Padre. Escuchá, porque vas a tener un montonazo de carreras, los mejores ejemplares en acción, y además también vamos a tener asado de búfalo con cuero, Eso será el domingo, entonces, atención que cambió, es en el Jockey Club Urdina Rain, domingo 21 de junio, sensacional. Carreras de caballos, Día del Padre en Urdina Rain. Próximamente, no sé si vamos a tener algunos panfletos aquí a la radio o también la información a través del aire. También te vamos a contar las carreras, Reitero entonces, la carrera de caballos del Jockey Club son el domingo y no el sábado como estaba previsto, Domingo 21, Día del Padre. Ahí está. 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Nicolás Espiazzi. Le vamos a poner aquí al amigo, no sé si está escuchando Oscar. El que remata es Nico Espiazzi. Nicolás Espiazzi, que es martes y oro de Corredor Inmobiliario. No sé si lo conoce Oscar. Ese es el rematador de... Creo que no cambió, ¿no? Por lo menos es lo que sabíamos al principio. 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Listo, nos vamos, se nos terminó el tiempo. Nos vamos con los numeritos de las quinielas. El saludito para Rosita, que cumpleaños hoy. También para, a ver si lo tengo temprano, nos mandaban hoy.

0: Este, Carlitos Arriola, que nos contaba que están Colonia Elía, está Carlitos Arriola tomando mate con Graciela ahí en la cocina Leño, mirá qué lindo. También este Nélida, que quería mandar el saludito para sus vecinos, ahí su vecino, ahí está, a ver,
1: buenos días.
0: Buenos días.
1: Dejo un feliz cumpleaños para el vecino Daniel Buenasola. Que pasen muy lindo.
0: Ahí está Ricardo Daniel Buenasola, de parte de su vecina, Nelia Flores y familia. También queremos saludar a nuestra nieta Luminé, que hoy es su cumpleaños, que tenga un hermoso día y bendecido. Los saluda Ángel y Nora, los abuelos de Luminé, que cumpleaños hoy. También está cumpliendo años hoy Ricardo Daniel, y lo saludaba la señora. A ver, la señora saludaba, a ver qué dice.
2: Escuché. Buen día, Leo.
0: Buen día.
2: ¿Cómo le va, querido?
0: Bien, ¿usted?
2: Quiero que a ver si me le das un saludito a mi marido, que hoy está de cumpleaños.
0: Ajá.
2: Está un poquito más viejito.
0: Ajá, pero...
2: Leo, Buenasola, Ricardo Daniel.
0: Ahí está.
2: Soy la Perlita.
0: Ahí está la Perlita, le manda saludos para su amor, para Ricardo Daniel Buenasola. También don Ramicho. Mirá.
3: Don Ramicho, está bueno.
0: Mirá, Ramicho.
3: Yo quería saludar a mi señora hoy, que está cumpliendo años.
0: Mirá qué mensaje de amor
3: este. Cumpla muy feliz, Rosita, y de parte de su esposo y de Mateo.
0: Y Mateo también, la mascotita. Ahí está.
3: Su mascotita, Mateo.
0: Claro, claro.
3: Bueno, Leo, capaz es lindo y... Pásame concesión de tu hermano, Carlos Infante. Ya me lavé la cara con la light, ya temprano.
0: Ahí está.
3: Hoy le dedico todo el día a mi señora porque está cumpliendo años.
0: Todo el día le dedica a la señora. Y bueno, ahí está. Chao, que lo pasen lindo, nos veamos con los clasificados. Chao.
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0: Ah, no, espere, los numeritos de las quinielas que se me pasaron, acá está, se me habían ido. El Nacional 704-0704, el 04 La Cama. El de Buenos Aires 299-299. Los Hermanos, Santa Fe 8608-08, el incendio. El de Córdoba 9607-9607, el revólver. Y Entre Ríos 8850, el 50 es el pan. Chau.
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13:04 en la República Argentina. Comenzamos abriendo los datos del tiempo. Veamos qué nos dice la estación meteorológica Eduardo Vicente Auber. 15:09. La actual temperatura en la ciudad de Urdinarrain con una sensación térmica de 15:07. La humedad 71%. La presión atmosférica 1011.6, medida en hectopascales, y el viento registra una velocidad de 6 kilómetros en la hora. Los datos que suministra, que aporta la Estación Meteorológica Municipal Eduardo Vicente Auber. Veamos cómo nos tratará el tiempo, la continuidad de esta jornada. Acudimos en este caso al Servicio Meteorológico Nacional. Para la tarde del día de hoy se espera algo nublado. Una máxima de 17 grados está pronosticada para el día de hoy, es decir, que va a subir un poquito más la temperatura. Está agradable, algo de viento, pero agradable y a pleno sol en estos momentos en la ciudad de Urdinarrain. Se espera que la continuidad de este día martes, primer día hábil de esta semana, ayer feriado, continúe con cielo algo nublado a parcialmente nublado, con, como decía, una máxima de 17 grados. Mañana miércoles vuelve la humedad, vuelve la niebla, con mínima de 5, máxima de 16 grados para este miércoles. Neblina por la madrugada, niebla por la mañana, téngalo en cuenta. Si tiene que utilizar las rutas, sobre todo, que ya de por sí es tan complicada, con niebla. Se va a sumar durante la madrugada ya bancos de neblina y luego niebla durante la mañana de el día miércoles. Hace la tarde parcialmente nublado con mínima de 5, máxima de 16 grados. Para el jueves, una mínima de 9, máxima de 13 grados, nublado durante la madrugada y la mañana del jueves. Luego se aguarda, se espera inestabilidad con probables chaparrones hacia la tarde-noche del jueves. Mayormente nublado para el viernes, mínima de 9, máxima de 17 grados. El sábado, día de la bandera nacional argentina, con mínima de 10, máxima de 15, con cielo parcialmente nublado. Mayormente nublado para el domingo, lo que indica el pronóstico extendido en este caso del Servicio Meteorológico Nacional. Son datos para nuestro departamento Gualeguaychú.

Santa Lutgarda, en el santoral de la Iglesia Católica, hoy martes 16 de junio, hoy es Día del Ingeniero. 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Está ubicada en Avenida Libertad 313, teléfono 480-099. En Aldea San Antonio, el turno corresponde a Farmacia Diorio, teléfono 497-073. Marca del río Gualeguay, a la altura de Rosario del Tala, 30 centímetros en baja, es la marca de esta mañana. Los jubilados y pensionados nacionales, asignaciones familiares, asignación universal por hijo, terminación de documento número 5, están cobrando en el día de hoy. En el mercado de Cañuelas ingresaron hoy 5.842 vacunos, el último precio promedio 4.292 pesos.

Las termas entrerrianas estuvieron entre los destinos más elegidos en este fin de semana largo que culminó ayer. Las termas de Entre Ríos figuraron entre los principales atractivos turísticos del país durante el feriado por Güemes. Aunque el movimiento económico superó los 216 millones, fue el fin de semana largo con menos viajeros desde este año 2026. Las termas entrerrianas estuvieron entre los destinos más elegidos en este fin de semana largo, de acuerdo con un relevamiento difundido por la Confederación Argentina de la Mediana Empresa, CAME. Los complejos termales de la provincia volvieron a posicionarse como uno de los principales atractivos turísticos del país durante el feriado por el paso a la inmortalidad del general Martínez Miguel de Güemes, que es mañana en realidad, pero se trasladó para la jornada de ayer para transformarlo en un fin de semana largo. El informe indicó que 993.683 turistas viajaron por distintos puntos de Argentina y generaron un impacto económico estimado en 216.649 millones. A pesar de esos números, desde la CAME señalaron que se trató del fin de semana largo con menor movimiento turístico de lo que va de este 2026, menos viajeros y estadías más cortas también, según el mismo relevamiento. El gasto promedio diario por turista fue de 109.013 pesos, lo que representó una caída real del 3,5% respecto a este mismo feriado del año pasado. Además, la estadía promedio se redujo a 2 días, una tendencia que viene observándose durante los últimos meses y que refleja un consumo más moderado por parte de los viajeros. Desde la entidad atribuyeron este comportamiento a diversos factores, entre ellos las condiciones climáticas adversas en varias regiones, la proximidad de las vacaciones de invierno y el inicio del Mundial de Fútbol 2026. Bueno, yo le agregaría también la situación económica, ¿no?, que obviamente hace rever todo un poquito si se sale de fin de semana largo o no. Dentro del litoral, las termas entrerrianas fueron mencionadas entre los destinos más elegidos, junto con Puerto Iguazú y los esteros de Liberá. La provincia cuenta con una amplia oferta termal distribuida en distintas localidades que cada año trae a visitantes en busca de descanso, bienestar y actividades recreativas.

UPCN, la Unión Personal del Civil de la Nación y de la Asociación del Personal Superior Municipal advirtieron que la reforma jubilatoria exige hasta 50 años de aportes y castiga a sectores de riesgo. Representantes gremiales detallaron sus objeciones al proyecto de ley de reforma previsional en las comisiones del Senado. Los planteos se centraron en el cálculo de los haberes, la edad jubilatoria para las mujeres y trabajadores de servicios públicos, la vigencia de la emergencia y la falta de estudios que sustenten esta iniciativa. Este martes por la mañana, hoy, continuaron las reuniones de comisiones de presupuesto y asuntos constitucionales del Senado en lo que es la iniciativa del Ejecutivo que busca llevar a cabo una reforma previsional. Esta vez, esta mañana, fue el turno de representantes de UPCN y de la Asociación del Personal Superior Municipal. En primer lugar, la secretaria adjunta de UPCN, Karina Domínguez, solicitó mantener el requisito de 30 años de aporte y que el cálculo del haber inicial se realice sobre los últimos 120 meses de actividad. Domínguez señaló que llevar el cálculo a 240 meses es innecesario para este momento de incertidumbre, de bajo salario y de crisis económica. Cabe destacar que en las inmediaciones de la Casa Gris, en Paraná, se encontraba un grupo de manifestantes del gremio estatal mayoritario, encabezado por su secretario general José Allende. En tanto, en la Plaza Mansilla se mantenía el acampe de ACMER, que a diferencia de UPCN, forma parte de la multisectorial en defensa de la caja de jubilaciones. Respecto al déficit, indicó que un 15% de carácter estructural y que no va a haber equilibrio fiscal en la caja de jubilaciones.

0: Bueno, continúa esta mañana entonces, UPCN se suma, esto es importante, ¿no? Porque fue uno de los gremios que se sentó a la mesa, o que permaneció en la mesa en realidad hasta las últimas reuniones, tratando de entregar algún aporte, bueno, en este caso a través de la secretaria adjunta de ACMER, la que dio declaraciones que solicita el mantener el requisito de 30 años de aportes y que el cálculo del haber inicial se realice sobre los últimos 120 meses de actividad. Recordemos que el proyecto habla de calcular sobre los 240 meses de actividad para realizar el cálculo, lo que llevaría a un retroceso de un jubilado, es lo que indican entonces los distintos gremios, en este caso que están participando de las reuniones de comisión. Hablando de este tema, tenemos que hablar de que ACMER Gualeguaychú se sumó a la campe de la carpa blanca que se realiza en Paraná. Integrantes del gremio docente de la departamental Gualeguaychú están presentes frente a la Casa Gris en lo que es el reclamo y el rechazo a la reforma jubilatoria del gobierno. Esta mañana, representantes de ACMER Gualeguaychú se sumaron a la campe. Soledad Ponce de ACMER Gualeguaychú charló con Vanina Román para el programa La Mañana y su gente de Radio Cristal, contando las actividades que realizan en Paraná.
1: ¿Quiénes van a estar presentes en esta carpa y cuánto tiempo más o menos ustedes estiman que se van a mantener en este reclamo?
2: Mirá, la carpa se está llevando adelante todas las semanas, de martes a jueves. Los distintos departamentos tienen días asignados. A Gualeguaychú nos toca ir el día martes, entonces estaremos junto a otros dos departamentos, creo que es Gualeguay y Colón, que están yendo también. Y bueno, y vamos sosteniendo durante el día esa carpa, y después hay compañeros que están designados para ser los serenos, ¿no? Uh-huh. Se instala justamente en esos tres días porque son los días en los que la legislatura le está dando tratamiento a este proyecto de reforma.
1: ¿Qué respuestas tuvieron hasta ahora por parte del gobierno provincial?
2: Y la negativa y, bueno, un poco el rechazo al diálogo, si bien nosotros fuimos quienes salimos de la última mesa en la que nos convocaron como sindicato, ¿no? Uh-huh. Para tratar esta reforma. La realidad es que nosotros creemos que la ley 8732 no se debe tocar, que nuestros derechos previsionales, que han sido conquistados con lucha, no estamos dispuestos a resignarlo, y bueno, y entendemos que esta reforma también perjudica directamente a los jubilados, ¿no? Tanto activos como a jubilados.
1: ¿Qué actividades concretas se van a llevar a cabo allí en la carpa?
2: Más que nada son actividades de visibilización, y bueno, siempre por ahí hay algún espectáculo cultural, bueno, hacemos pintada de carteles, distintas acciones que vamos llevando adelante. La última vez que nosotros estuvimos allá fue el 3 de junio, justo se dio también la marcha de Ni Una Menos, y bueno, junto a la Secretaría de Género fuimos haciendo durante el día todas actividades alusivas al día, ¿no? Y en ese marco también fuimos a la legislatura a hablar con tres senadoras que supuestamente están en dudas con respecto a su voto. Se les presentó una nota en el marco de la multisectorial de mujeres, y bueno, ahí también les llevamos nuestro pedido para que voten en contra de esta reforma.
1: Bien, Soledad, una consulta más que queríamos justamente tener, ¿no? Por ahí, si alguna persona los quiere acompañar desde aquí de nuestra ciudad, ¿cómo puede hacer? ¿Sale algún colectivo desde el departamento?
2: Sí, sale una Traffic. Esta vez estamos yendo por Victoria, porque también hay que levantar compañeros en Victoria. Pero siempre hablamos con las compañeras Urbina Rein para que convoquen afiliados, a jubilados, a activos, para que, y no afiliados también, ¿no? O sea, afiliados a la caja, toda persona que se sienta convocada por esta lucha y que bueno, que entienda que es momento de poner el cuerpo, tan necesario en estos momentos, ¿no? Porque si no estamos nosotros afuera, esta reforma va a salir y lamentablemente después vamos a estar lamentándonos el aumento de nuestra edad jubilatoria, el achique de nuestra jubilación, el ajuste sobre las jubilaciones, la pérdida de derechos con respecto a las mujeres, por ejemplo, porque unifica la edad jubilatoria para varones y mujeres, la cantidad de años de aporte, una máxima en poder, digamos, al gobierno de turno para que grave sobre quienes aportamos a la caja los aportes que considere, digamos. Bueno, eso ya está cuestionado en distintos medios por abogados, por ex jueces que advierten al gobierno que puede llevar muchos juicios para el Estado, eso, ¿no? Así que, bueno, después de destacar, teniendo en cuenta, ¿no?, las respuestas que están teniendo del gobierno provinciano, ¿qué otras medidas se van a llevar a cabo, independientemente de justamente, ¿no?, de su respuesta? Y nosotros consideramos que vamos a hacer todas las acciones que sean necesarias para que nuestro reclamo sea escuchado, ¿no? En ese marco también estamos yendo a hablar con senadores y con diputados, también estamos haciendo volanteadas, salimos a los puntos de ingreso a las ciudades, nos estamos juntando con otros departamentos, estamos trabajando en conjunto, por suerte, en el marco de la multisectorial, o sea, todos los sectores de empleados que de trabajadores y trabajadoras que aportan a la caja, bueno, estamos trabajando juntos en este momento, y bueno, y las acciones también las vamos anunciando sobre el momento, porque bueno, claramente después vienen represalias y bueno, todo lo que ya sabemos que le gusta hacer a este gobierno, ¿no? Si hacemos un paro, el descuento es exacerbado, los compañeros no se pueden. Bueno, el martes le toca ir a tres departamentos, Gualeguaychú, Colón y Gualeguay. Nosotros estamos dividiendo los días de permanencia en la carpa por departamento, bueno, por todo lo que implica el traslado y bueno, el hecho de no tener un paro también hace que a los compañeros y a las compañeras se les complique mucho acercarse hasta la campe, ¿no? Así que bueno, durante el día estaremos nosotros ahí haciendo permanencia y durante la noche se quedan algunos compañeros que están designados para ser serenos, ¿no? Evitando esto de quedarnos todos por el frío y bueno, por todas las cuestiones que implica una carpa que se arma y se desarma, se arma un martes y se desarma el día jueves. Hasta ahora está asignado solo esta semana como la última semana de la campe, pero entendemos que se va a extender porque habíamos calculado que para esta altura ya se iba a dar el tratamiento, pero no, por lo que vemos esto se va a estar llevando hasta los primeros días de junio, pero bueno, más adelante se decidirá orgánicamente en el sindicato cómo, qué otras acciones estaremos llevando adelante al mismo tiempo, ¿no?
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0: Bueno, ahí estaba la palabra de Soledad Ponce de ACMER Gualeguaychú, que hoy se sumaba, hoy era el turno de Gualeguaychú, lo que es la carpa que se está, o que está ya hace algunos días, frente a lo que es la Casa de Gobierno, en rechazo al proyecto de reforma jubilatoria impulsado por el Ejecutivo Provincial, buscando visibilidad, en este caso en cuanto al rechazo al proyecto del Poder Ejecutivo que se está tratando en comisiones en este mes y que, bueno, se espera que para el mes de julio, si se logra avanzar con el dictamen, sea tratado en la Cámara de Senadores. Durante todos estos días van a seguir desfilando distintos actores involucrados directamente con lo que es la reforma jubilatoria.

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minutos en el país, continuamos con más información aquí en Cristal. Este miércoles 17, mañana de 14:30 a 15:30 en el Salón San Cayetano, en el Salón de la Comisión Vecinal, estará el ecocanje para que acerques tu residuo recuperable y los canjees por elementos útiles para vos, informó el municipio esta mañana. Se recuerda que los residuos deben estar limpios y secos. Los materiales que se reciben son cartón, papel blanco y de color, latas, plástico, como botellas, también botellas y frascos de vidrio. Al llegar, tus residuos se pesan y recibís un vale según la cantidad de entregada. Con ese vale podés acceder al espacio de canje y elegir entre semillas, compost, plantines, artículos de limpieza, ropa, calzado, juegos, libros, útiles escolares y mucho más. Se invitan a que te sumes en este ecocanje que va recorriendo los distintos barrios de nuestra ciudad y que mañana es el turno del barrio San Cayetano en horario de 14:30 a 15:30. Así podés canjear tus residuos reciclables por elementos útiles. Es importante que estén limpios y secos. Cada persona puede llevar hasta un kilo, señala en este caso la gráfica que difundió el municipio. Lo acercás y lo canjeás por cupones y según el peso de tu residuo será el color de cupón que recibas. Te llevas elementos útiles para vos, para que participes en la gestión ambiental de tu ciudad y en este caso los vales que te entregan, en el cupón que te entregan, podés acceder al canje y elegir entre semillas, ya sea compost, plantines, también artículos de limpieza, ropa, calzado, juegos, libros, útiles escolares y mucho más. Mañana será el turno del barrio San Cayetano en horario de 14:30 a 15:30. El próximo sábado, Día de la Bandera, se invita a toda la comunidad a conmemorar el aniversario del fallecimiento del general Manuel Belgrano, creador de la bandera nacional. El sábado 20 de junio a las 10:30 de la mañana en la Plaza Belgrano será el acto oficial entonces por el Día de la Bandera. Este sábado a las 10:30 de la mañana.

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Bueno, sí señor, llegó el día, la selección argentina hace su debut mundialista, va a estar enfrentando a Argelia. Hoy martes hace su debut en el Mundial de Canadá, México y Estados Unidos. El arranque del partido contra Argelia está previsto para la hora 22:10 de la noche de la hora argentina. El partido es en Kansas City y en este caso Argentina comienza de manera formal ya la defensa del título conseguido en Qatar 2022. Después del entrenamiento del lunes, el equipo que lidera Lionel Messi se sacó la tradicional foto grupal que marca cada inicio de aventura. Es un ritual que se repite y que viene trayendo suerte la era de Scaloni. En este caso, la delegación posó para la imagen y lo hizo con un mensaje de apoyo para Leo Valerdi. Lamentablemente, el futbolista que se quedó afuera por lesión a último momento, ¿no? Que fue desafectado por el cuerpo técnico luego de sufrir un desgarro en el sorteo, en el sóleo, perdón, de la pierna, y lo que derivó en que se lo desafecte de la selección a último momento y que sea convocado también a último momento Marcos Senesi. Así que veremos cómo va a formar Argentina. Todavía no está bien en claro, más allá de que se sabe de que Dibu Martínez está confirmado en el arco, así que va a ser el arquero Dibu Martínez. La defensa, allí Cristian Cuti Romero. Se espera que inicie la saga con Gonzalo Montiel. Luego en el lado izquierdo veríamos si Nicolás Otamendi o Lisandro Martínez o Facundo Medina, que en los lugares que restan en el medio campo, ya casi no hay interrogantes allí entre Rodrigo De Paul, Alexis McAllister y Enzo Fernández, mientras que la delantera con Leonardo Leo Messi, en este caso, y Thiago Almada, luego Lautaro Martínez. Veremos si es Lautaro Martínez o Julián Álvarez, pero bueno, será Lionel Scaloni, el técnico ya campeón del mundo en Qatar 2022, que va a definir el equipo y que seguramente luego vamos a tener la confirmación. Pero ya está toda la previa de lo que va a ser un nuevo mundial para Argentina, con un mundial que ya comenzó el jueves pasado y hoy martes 10 de la noche es el turno del seleccionado argentino.

Trabajadores de granja Tres Arroyos en Concepción del Uruguay volvieron a protestar por salarios adeudados. Empleados de la planta de Concepción del Uruguay realizaron una movilización y corte parcial del tránsito para reclamar el pago de haberes pendientes y la reactivación de la actividad. Trabajadores de granja Tres Arroyos realizaron este martes una nueva movilización en Concepción del Uruguay.

protesta se concentró la rotonda del monumento al general Justo José de Urquiza, donde empleados y representantes sindicales reclamaron respuestas ante la falta de definiciones sobre el futuro de la planta. La manifestación comenzó a las 10 de la mañana y tuvo como objetivo mantener visible el reclamo por el pago de salarios adeudados y la continuidad de las fuentes laborales. Durante la protesta se quemaron neumáticos y se interrumpió parcialmente el tránsito en la mano de salida de acceso Bruno a la altura de la rotonda. Los trabajadores sostienen que la incertidumbre sobre el futuro de la firma afecta a más de 900 familias y advirtieron que continuarán con las medidas de visibilización mientras no haya una propuesta concreta para resolver la situación. La movilización había sido resuelta durante una asamblea realizada el lunes frente a los portones de la planta, donde los operarios acordaron profundizar las acciones para exigir el pago de los haberes adeudados y la reactivación de la producción. Además, desde la asamblea, trabajadores impulsan una mayor coordinación entre las organizaciones gremiales con representación en la empresa y solicitaron una reunión conjunta para evaluar la evolución del conflicto y definir nuevas medidas. Los empleados aguardan una propuesta económica definitiva de la empresa luego de que fracasaran las negociaciones que buscaban garantizar al menos parte del cobro de los salarios correspondientes al mes de abril. Además, bueno, hay una gran incertidumbre porque directamente la planta de la China, allí en Concepción del Uruguay, de la granja Tres Arroyos, cerró sus puertas, según expresaron desde la empresa, hasta próximo aviso. Así que hay una gran incertidumbre en 900 familias que dependían de esta fuente laboral.

funcionario policial perdió la vida luego de sufrir un siniestro vial ocurrido durante la mañana de hoy sobre el acceso Carlos Fuertes en la ciudad de Villaguay. La víctima fue identificada como Emiliano Agustín Fernández, de 28 años y oriundo de Villa Clara. Por causa que se tratan de establecer, el efectivo policial circulaba en motocicleta cuando colisionó contra un caballo que se encontraba sobre la cinta asfáltica a la altura del ingreso al radar de la Fuerza Aérea. Como consecuencia del fuerte impacto, Fernández sufrió lesiones de extrema gravedad que derivaron en su fallecimiento. De acuerdo con el comunicado oficial, el animal involucrado en el siniestro no poseía marcas ni señal identificatoria. Asimismo, debido a las graves heridas sufridas durante la colisión, el equino también debió ser sacrificado en el lugar. Las circunstancias que originaron el accidente son materia de investigación. Bueno, no hay mucho que investigar, ¿no? En realidad hay, obviamente que se va, se investiga, sí, pero lo cierto es que un caballo en la ruta y una motocicleta que iba transitando y la impericia de un caballo suelto en la ruta que terminó en este caso con la vida de un joven policía que desde la policía señalaron que se trataba de un agente que se había recibido hace solo 2 años y que lamentablemente perdió la vida. Emiliano Agustín Fernández, de 28 años, protagonizó este siniestro vial cuando circulaba en la motocicleta. Desde la jefatura departamental de Villaguay destacaron su compromiso con la institución y expresaron su pesar por la pérdida en este siniestro vial ocurrido en la mañana de hoy en uno de los accesos a la ciudad de Villaguay, cuando el policía transitaba en una moto y colisionó contra un caballo que se encontraba sobre la cinta asfáltica.

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0: Bueno, bloquecito y ya venimos con más información. Y me mandó Vivi, sí, me llegó el fixture. Gracias, Vivi. Ahí de Lanas, mi sueño, que me mandó el fixture. Tengo que ir anotando resultados, che, se me van perdiendo algunos partidos. Ayer no estuve, venía mirando varios de los partidos de el Mundial. Esto es, cada 4 años hay un Mundial de fútbol, así que por eso es tan importante en este caso. Y bueno, hoy el debut del seleccionado argentino, hora 22, con bueno, las escuelas, también gran expectativa, las distintas escuelas, y a la escuela 63 Mariano Moreno, donde va Jero, ya todos los chicos con indumentaria de Argentina, las seños también ahí con esperando con camiseta de Argentina, y salieron modo mundial los chicos del jardín hoy, esperando también el partido de Argentina con este popular deporte que es tan cultural también en nuestro país como es el fútbol. Así que esperando las 10 de la noche para el partido de Argentina hoy frente a Argentina.
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6: Un minuto en la República Argentina. Tenemos que abrir la ventana del tiempo. Estamos con una temperatura actual de 16 grados 4 décimas. La térmica de 16.2 en estos momentos. Una humedad del 70%. La presión atmosférica 1010 decimales 9. Medida en hectopascal. Algo nublado para lo que resta de la jornada, máxima de 17 grados está pronosticada para el día de hoy. Ya estamos llegando a la máxima prevista para mañana miércoles, mínima de 5, máxima de 16. Vuelve la neblina y la niebla y luego parcialmente nublado el jueves, probables chaparrones. Nos vamos, no tenemos más tiempo, ya continúa la programación de Cristal. De nuestra parte volvemos, si Dios quiere, mañana a la hora 13 aquí para compartir los principales títulos. Recuerde, además, que esta noche, Tiempo Deportivo Televisión, en la pantalla de cable y video Urdinarrain, por una cuestión lógica, esta noche está el partido de Argentina, el programa sale grabado, en realidad va a salir un resumen de lo que fue el clásico, en este caso, que ganó Deportivo Urdinarrain el fin de semana por 1-0, así que no vamos a estar con Jonathan allí en vivo, sino que vamos a armar el compacto y lo vamos a dejar, por supuesto, en lo que es esta noche en el aire de la 89.7. Así que los invitamos a aquellos que quieran estar
0: prendidos a la pantalla de cable y video, 9:30 va a estar igualmente nuestro programa.

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1: ¿Qué tal? ¿Cómo están? Soy Julio Sartori. Aquí estamos nuevamente en Acción Rural llevándoles la información actualizada de los mercados agropecuarios y por gentileza de Consignataria Duarte, que ha pasado para el 24 de junio su próximo remate. Vamos a lo que ocurrió en Cañuelas en la apertura de negocios de la semana correspondiente al martes 16. Fueron 5.842 los animales embretados. Según varios operadores, las ventas de carne durante el fin de semana largo fueron satisfactorias, teniendo en cuenta que no se llegó al momento bisagra del mes en que se quiebra el consumo. La demanda trabajó con interés por las haciendas especiales, aunque con mesura, el novillito y la vaquillona tuvieron salida fluida, el novillo se negoció con selectividad acorde a la calidad de cada conjunto presentado. La vaca fue la categoría menos trabajosa para su colocación, aunque los valores alcanzados no trajeron sorpresas aparejadas en las cotizaciones. Este miércoles habrá un remate especial de Colombo y Magliano por sus 87 años, con una oferta que rondaría las 2.000 cabezas, y el jueves tendrá su gran puchero la Casa Sáenz Valiente Bullrich y compañía, con un embrete de aproximadamente 3.500 animales. El novillo mestizo, hasta los 460 kilos, se negoció hasta 4.500 pesos con rente máximo, lo mismo el entrepesado, y 4.300 el que pesa hasta 520 kilos. Por más de 520, el valor máximo alcanzado, 4.400. Consumo chico, novillitos livianos, 5.300 el corriente máximo, 5.000 el del que va hasta 390 kilos con tope de 5.300 pesos, y hasta 4.700 el que pesa hasta 430 kilos, regulares 4.400. Vaquillona liviana, 5.300 el corriente máximo, la entrepesada 4.600 y hasta 4.540 la vaquillona que pesa hasta 430 kilos, en este caso valor máximo alcanzado, 4.400 regulares. Vaca buena especial, 3.300, 2.900 la regular, vaca conserva buena, 2.400, máximos de 2.500, y toros buenas especiales, 3.150, con topes de 3.200 pesos por kilo vivo. 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
1: Vamos a compartir valores del remate que realizó Ricardo Mendizábal Consignaciones el pasado 10 de junio. Esto fue en Sociedad Rural Gualeguay, en el renglón Gordos. Las vacas llegaron a pagarse hasta 3.400 pesos, 3.100 la manufactura, la conserva 2.600, por toros 3.520, novillitos hasta 4.250 y por novillos hasta 4.080. En la invernada vamos con algunos renglones, por ejemplo, el ternero hasta 100 kilogramos, 7.100 pesos por kilo vivo, el que va hasta los 160 kilogramos, 6.580, hasta 200 kilogramos, 6.450 y por terneros hasta 260 kilogramos hasta 6.100 pesos por kilo vivo, 5.500 el novillito hasta 300 kilogramos y que va hasta 370 kilogramos, llegó a pagar hasta 3.300 pesos, reiteró, en kilo vivo. La siembra de la ternera hasta 130 kilogramos, 6.670 pesos, la que va hasta 180 kilogramos, 5.680, mientras que la que pesa hasta 230, 5.300 pesos por kilo vivo. Vacas preñadas usadas, 1.400.000, vacas con garantías de preñez, 1.220.000 pesos. Seguimos ahora con fechas de remates de consignación Tarea Asencamp, miércoles 17 y el 24, Gordo en Bernal de Cría, en Sociedad Rural de Asencamp. En Nuevo Ya estará el 30 de junio, en Sociedad Rural de Gualeguay el 19, en Feria Doblez de Rosario el Tala el martes 23 y en La Paz el viernes 26 de junio. Echeverre Rural está convocando para Feria María Dolores, miércoles 17, martes 23 y martes 30 de junio, en Federal el viernes 19 de junio. Cooperativa La Ganadera de General Ramírez estará este miércoles 17 en Villaguay, General Ramírez jueves 18, Mar Grande el lunes 22 y en La Paz el martes 23 de septiembre. El jueves 18 de junio tendrá su nuevo remate en Sociedad Rural Gualeguay, Ricardo Mendizábal Consignaciones, arranca a las 14:30 horas, habrá unas 1000 cabezas, siempre excelente calidad en Hacienda de Invernada. Consignataria del Sur el 26 de junio tendrá remate en Sociedad Rural Gualeguaychú, el representante de La Roca es Matías Jaimerena, celular 3446-578067, Consignataria Duarte ha vuelto a diferir su remate en Sociedad Rural Gualeguaychú, se realizará definitivamente el próximo 24 de junio, reitero, el remate de Consignataria Duarte en Sociedad Rural Gualeguaychú. De Roca y Buschiazo, 19 de junio, remate en Sociedad Rural Gualeguaychú. También estamos aguardando la nueva invitación de la gente de Colombo y Colombo en Sociedad Rural de Asencamp. Consignaciones con Pablo Di Benedetto al celular 343-504-3530. Este próximo miércoles 17 de junio, Fracaroli Ronconi tendrá remate en Instalaciones San José de Urdinarrain. Se podrá ver a través de Click Rural, Haciendas Generales, Gordo y Manada y Cría. Y estamos aguardando la nueva fecha de la otra consignataria de Urdinarrain. El saludo para Marcelo Spiazzi de Consignataria Spiazzi, que ha pospuesto el remate todavía sin fecha definida. Sáenz Valente Burch y compañía convoca para el 23 de junio, remate a través de Canal Rural a la hora 10, están filmando lotes en la provincia de Entre Ríos, y remate Gran Puchero desde el MAG el próximo 18 de junio. Y la Raza Hermanos, 17 de junio en Federal, 2 de julio, remate Cabaña Buena Esperanza desde Los Conquistadores. Cooperativa del Pronunciamiento de Basavi Vaso invita para el 17 de junio en Instalaciones de Bobril, el 23 de junio en Basavi Vaso y el 30 de junio en Rosario del Tala. 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
1: El informe de Cooperativa La Ganadera de General Ramírez con los negocios de la semana pasada.
7: Informe semanal de Cooperativa La Ganadera de General Ramírez, semana del 8 al 12 de junio. En lo que respecta al sector de Hacienda, esta semana se llevaron adelante dos remates. El primero tuvo lugar el día jueves en General Ramírez, con un ingreso reducido debido a las condiciones climáticas de 895 cabezas, con valores destacados para el consumo liviano en 4.400, 4.500 pesos, vacas en 3.100, 3.200 pesos, invernada de calidad en 5.200, 5.500 pesos. El día viernes se llevó adelante el remate mensual televisado con 486 cabezas distribuidas en 7 lotes, con buenos valores de mercado también para todas las categorías ofrecidas. Invitarlos para la próxima semana, el día miércoles remate en Villaguay, jueves remate en General Ramírez.
1: La voz de Diego Musso para este informe de Cooperativa La Ganadera. Ahora hacemos una breve pausa y ya seguimos.
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1: La información del mercado de granos es siempre presentada por Joaquín Benedetti de la Red Granar en Entre Ríos, celular y WhatsApp 3446-476198, pizarra correspondiente al 12 de junio, el trigo pagó 290.900 la tonelada con una caída de 1.600 pesos. El maíz mejoró 210, pagó 254.710, por sorgo abajo 860, se negoció en 279.540, la soja no cambió, pagó 460.000 y el girasol valor estimativo 595.980. con una caída de 1.920 pesos por tonelada. 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El saludo para Malvina. Bueno, el precio decía está rondando los 3.000, 3.050 pesos por kilo por tambor para las mieles oscuras y para las mieles claras hasta 3.100 pesos. Pronóstico del tiempo, luego de las muy intensas heladas, anticipan para este miércoles algunas neblinas, puede ser también alguna helada muy dispersa, pero ya sin temperaturas prácticamente compatibles con las escarchas. Algo de inestabilidad entre jueves a la noche, levanta un poco más la temperatura entre viernes, sábado y domingo, aunque el lunes nuevamente se anticipa descenso de temperatura. Nos encontramos mañana, Dios mediante. Buen día de trabajo para todos.
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equipo de científicos del Instituto de Ciencia y Tecnología de los Alimentos de Entre Ríos estudia los efectos de la yerba mate en enfermedades neurodegenerativas y su impacto directo en el bienestar de la comunidad. Muy importante esto. Y ahora en Música y Mates, por la ruta de la yerba mate, recibimos, claro, a la música.

comunidad guaraní tiene su propia marca de yerba mate. ¿Qué tal? Se llama Peruti. Tiene una fórmula artesanal de más de 2 siglos y un diseño propio. Y nosotros, vos sabés, estamos conectados a través de las redes sociales. Música y Mates Radio en Instagram, Música y Mates el Facebook. Ahora le damos paso, claro, a la música.

Mate Lab es un emprendimiento argentino que decidió llevar la yerba mate a otro formato. Una bebida gasificada sin alcohol con cedrón, limón y azúcar. Así nació Senda. ¿La probarías? Bueno, contame las redes. Dale, Música y Mates Radio es nuestro Instagram. Y también nuestro Facebook es el nombre del programa. Súper fácil, Música y Mates. Ahora, a Música y Mates por la ruta de la yerba mate llega la música.

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kilos de hoja de hierba cosecharon en el mes de marzo. El ingreso de materia prima a los secaderos permite observar el avance de cosecha en la región productora. Bueno, ingresaron 44.985.760 kilos de hoja verde. Y nosotros ahora, en Música y Mates por la Ruta de la Yerba Mate, disfrutamos de la música.

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1: Una investigadora del CONICET logró desarrollar un método para reutilizar la yerba mate usada y transformarla en carbón activado, destinado a la fabricación de supercapacitores. ¿Qué tal, eh? Bueno, nosotros ahora en Música y Mates por la Ruta de la Yerba Mate presentamos un tema musical.

¿qué tipo de mate conviene elegir? Bueno, el mate de calabaza es la opción más tradicional y una de las más elegidas por quienes buscan continuar el ritual tradicional. Al tratarse de un material natural, absorbe parte del sabor de la yerba. Y ahora te invito a escuchar una linda canción.

día pedí felicidad y me trajeron un mate. Hasta aquí te acompañamos en música y mates por la ruta de la yerba mate. Gracias por estar. Espero que hayas disfrutado del programa tanto como lo hicimos nosotros. Chau, hasta mañana.

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damas y caballeros, bienvenidos a Vibraciones, con ustedes, su conductor.

0: Hola, hola, hola, hola, hola. ¿Qué tal? ¿Cómo andás? ¿Cómo estás? Bienvenidos al aire de la radio, bienvenidos al aire del 89.7, bienvenidos a compartir un nuevo día, una nueva jornada, una nueva edición, una nueva tarde de vibraciones. A partir de este momento y hasta la hora 18, como siempre, como en cada día en el aire del 89.7 del dial, vamos a disfrutar de la música, de la tarde, de la información y del entretenimiento. Jornada de solcito, jornada linda, un tanto fresco eso sí, pero lindo, lindo el día, un solcito hermoso. Bueno, llegando a la jornada de este día 16 de junio, ya para compartir vibraciones en la tarde, como siempre, con la música, la información y el entretenimiento en el día de hoy. Ya para que te comuniques con nosotros en la tarde, para que elijas la tarde, la música, la información y el entretenimiento. ¿Te dije la tarde? Espectacular. Para que te puedas ir comunicando con nosotros entonces en el día de hoy, como en cada día, por allí, tuqui tuqui tuqui tuqui, marcando 3446-478396, mensajitos y WhatsApp en la tarde, 3446-478396, mensajitos y WhatsApp en el día de hoy, 480-473, la conexión directa, como siempre, aquí en los estudios, nos encontrás en Seguí 151. Además, también andamos en el terráqueo, como siempre, en el global, a través del cristalurdi.com.ar, el sitio digital de la radio. Allí va pasando el satélite de cristal. ¿Por dónde estás? Vamos pasando también con el satélite de la radio. Espectacular. En la tarde de hoy te hacemos compañía donde estés, ya también en esta jornada de martes. Bueno, nosotros por acá vamos retornando a la radio. Después del día de ayer, el faltazo, hoy estamos acá para compartir ya vibraciones de la semana. Hoy semana cortita, que estamos comenzando entonces con vibraciones. Muy bonito, muy bonito. Muy bien, saludamos, le damos la bienvenida a los comerciales en el día de hoy, a quienes comparten la tarde con nosotros, la bienvenida, el saludito, así. 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Ya la bienvenida en la tarde de Vibraciones. 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Muy bonito. Ya la bienvenida a nuestra queridísima gente de los comerciales y por estar con nosotros en un nuevo día, en una nueva propuesta. A cada uno de ellos, como siempre, muchísimas gracias. Muy bonito, muy bonito. Así estamos con Vibraciones ya en el día de hoy. Ya comenzando en el 89.7. ¡Olis! Como siempre, sean bienvenidos a la tarde. ¡Comenzamos! Ya en el día de hoy, en el 89.7 del dial, en el cristalurdi.com.ar, donde te encuentres en una tarde más, la bienvenida a las amas de casa, a la gente que anda laburando a full en sus respectivos trabajos, a quienes nos acompañan en los distintos sectores de nuestra linda Urdina Rain, cada barrio, cada zona, la bienvenida ya en la jornada de hoy. La gente desde colonias y aldeas. ¡Holis! Saluditos enormes en el día de hoy. Como siempre, a la gente que nos está acompañando desde las localidades vecinas. ¡Hola, hola, hola! Saluditos enormes en el día de hoy. A la gente, como siempre, acompañándonos desde el sector rural. ¡Toda la gente del campo! ¡Bienvenidos! Así comenzamos a agarrar vuelo en el día de hoy. ¡Agarramos vuelo! ¡Agarrate, agarrate fuerte que estamos agarrando vuelo ya en la tarde! ¡Oh, tremendo! ¿Qué es esto? Muy bien, ahí vamos piloteando en la tarde. Ya con vos hasta la hora 18. Matías, Mati, Matute, como más te guste.
1: Bueno, y lo mandamos, gracias.
0: Hasta las 18, hacemos vibrar la radio.

0: muchísimas gracias. Ha sido un placer, muchas gracias por la invitación.
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0: Dale que va lo que escuchamos y compartimos en la tarde de Vibraciones hasta las 18 en el día de hoy. La música, la información, el entretenimiento en un día más en Cristal. Muy bien, muy bien. 1547-8396, mensajitos y WhatsApp en el día de hoy. 1547-8396, mensajitos y WhatsApp en la tarde.
1: Le dije, por favor, no.
0: Muy bien, linda jornada de solcito. Estamos compartiendo 42 minutos de la hora 16 en la República Argentina. Estamos con Vibraciones en la tarde.
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0: Bueno, muy bien, así compartiendo el día de hoy. Te cuento que hay lechones para la venta. Atención, ahora que se viene el Día del Padre, para agasajarlo a papá con un buen lechoncito. ¡Ja! Espectacular, ¿eh? 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
1: Ya lo platicamos.
0: Muy bien, muy bien.
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0: Bueno, ya tenemos las tómbolas y los sorteos matutinos en el día de hoy, como siempre presentados de la mano de Agencia de Tómbola 1171, el Desquite. 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

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En esta tarde, en este día, como en cada día de la semana, el desquite te trae las tómbolas y los sorteos matutinos. El primer premio, la primera ubicación de la matutina de Entre Ríos en este martes 16 de junio. El primer premio de la de Entre Ríos matutina, el numerito 3851. 3851, 3851, el 51 en el libro de los sueños corresponde a el Serrucho. El Serrucho, primer premio de la de Entre Ríos matutina, mientras el segundo lugar 3840, el tercer premio 8861, la cuarta ubicación 7432, el quinto lugar 1665, la sexta ubicación para el 2013, el séptimo premio 4955, el octavo lugar 605, el noveno premio 7861 y décimo lugar 7317 en la de Entre Ríos matutina. En tanto, para la tómbola de la ciudad exnacional, primer premio para el 1064-1064, 1064, el 64 en el libro de los sueños corresponde a el llanto, el llanto. En tanto, en la bonaerense, el primer premio y la primera ubicación del día de hoy para el numerito 8627. 8627, el primer premio de la tómbola bonaerense matutina. El 27 corresponde para el peine. En el libro de los sueños, el peine, primer premio de la bonaerense matutina. En la tómbola de Santa Fe, primer premio en tanto para el numerito 4476, 4476, el 76 en el libro de los sueños, las llamas. Las llamas en la tómbola de Santa Fe. En tanto, en la matutina de Córdoba, el primer premio en el día de hoy para el 9029, 9029, el 29. En el libro de los sueños corresponde para San Pedro. San Pedro en la tómbola de Córdoba 9029. En tanto, en la matutina uruguaya, en la tómbola de Montevideo, el primer premio para el 118. 118. El 18 en el libro de los sueños corresponde para la sangre. La sangre en la tómbola uruguaya, en la tómbola de Montevideo. Bueno, reiterando entonces, en la matutina de Entre Ríos, en el día de hoy, martes 16 de junio, el primer premio de la de Entre Ríos matutina, 3851, 3851, el 51, el Serrucho, primer premio de la matutina de Entre Ríos. 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Bueno, atención, porque mañana, atenti, atenti, mañana vamos a tener sorteo de la casa de Bulma. Espectacular, ¿eh? Allí con Lupi y Brian, los chicos que nos han obsequiado para regalarle a la audiencia un set matero espectacular.

Está buenísimo el set matero. Muy bueno, muy bueno. Bueno, tiene ese, el para la yerba, para el azúcar. Y el matecito de Colapinto, muy bueno el matecito de Colapinto. Vino Brian hace un ratito para dejarme para hacer el sorteo. Y la bombilla Stanley. Así que completito, el set matero. La yerbera, la azucarera, la bombilla y el mate de Colapinto. ¡Es muy bueno! Así que mañana estaremos sorteando este set matero de los chicos de la Casa de Bulma. Así que ya te vamos avisando, Mañana tenemos sorteo en Cristal, en Vibraciones. Mañana tenemos un set matero para regalarte, pipí cucú, para acompañar a la selección en este mundial. Y también, para disfrutar de las carreras de Colapinto. Es muy bueno, con el buen matecito allí de Colapinto que nos hace la gente entonces de la Casa de Bulma. El agradecimiento allí para los chicos entonces, para Lupe y Brian, así que mañana estamos de sorteo. Mañana miércoles hacemos el sorteo entonces de este set matero espectacular. Entonces es la yerbera, la azucarera, el matecito de Colapinto y la bombilla. Completísimo, chico. Así que bueno, mañana te regalamos. Excelente, excelente. A través de Vibraciones con la gente de la Casa de Bulma. El agradecimiento para Lupe y Brian. Para Brian y Lupe. Bueno, muy bien. 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
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Muy bien. 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Muy bien, en el día de hoy avanzando como siempre también en la compañía, en esta edición, con la gente también que nos acompaña. 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

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Muy bien, así vamos avanzando con vibraciones en el día de hoy. 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Muy bien, en este día, como siempre, también estamos en la compañía con Vibraciones y junto a Daniel Esmer, que nos acompaña en el día de hoy. 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

0: 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Mañana, te regalamos, hacemos sorteito de la casa de Bulma. ¡Es muy bueno! 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Como dice bebé. 15 minutos ya transcurren, o sea que son las 5:15 de la tarde. 17:15 en la República Argentina. 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Bueno, se vienen los comerciales en Cristal y en un ratito más, Vibraciones, en este martes.
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Bueno, muy bien, ahí estamos, 56 minutos de la hora 17 en la República Argentina. Vamos atendiendo también a la gente que se acerca a los estudios de Cristal. Así que muy bien, ahí estamos también atendiendo a la gente que se acerca a los estudios de la radio. ¡Qué lindo! Bueno, y vamos en la tarde, 15-47-83-96, mensajitos y WhatsApp en el día de hoy, 480-473, conexión directa en esta jornada de martes. Bueno, te cuento, según lo que nos indica el Servicio Meteorológico Nacional, 15 grados 8 décimas la temperatura, 15.6 de térmica, la humedad del 74%, la presión barométrica de 1011.1 estopacal, no se registra viento en superficie, la fase lunar en tanto es creciente, 15 grados 8 décimas la temperatura, 15.6 de térmica en Urdín. 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
0: 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Bueno, muy bien, así vamos compartiendo vibraciones en el 89.7 del dial. Te cuento que tenemos lechoncitos para la venta, lechoncitos espectaculares. 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Bueno, muy bien, llegamos al final de Vibraciones. El reencuentro será mañana a las 16. En la continuidad de Leo, luego Rafa y hoy también Noches Románticas. Mañana entonces recordad que tenemos el sorteo de la Casa de Bulma con un excelente set matero. Bueno, cuídate mucho. Nosotros, como siempre, nos refuimos. Adiosito, hasta mañana.
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0: pasaron 11 minutos de la hora 18, la República Argentina. Aquí estamos en Cristal 89.7 en una jornada frescolari. Como no podía ser de otra manera, tenía que hacer frío. No tanto como ayer, ayer estuvo frío, frío, tuvimos 7 décimas bajo cero, no alcanzó a 1 grado bajo cero, pero muy frío. Hoy la temperatura fue de 4 grados, la mínima temperatura 4 grados en Urdinarrain. Ahora en este momento la temperatura actual que marca la estación meteorológica de nuestra ciudad es de 15 grados 3 décimos, bastante agradable. La humedad es elevada, 76%, eso es lo que dice el Servicio Meteorológico Nacional para aquí, para la ciudad de Urdinarrain. 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

Estamos en Cristal 89.7, estamos transmitiendo desde la ciudad de Urdina Rana, la provincia de Entre Ríos, Argentina. Vamos a una necrológica. Falleció hoy en Gualeguaychú a los 70 años el señor Miguel Ángel Espiazzi. Sus restos comenzaron a ser velados hoy de 13 a 22 en Sala Velatoria La Misericordia de Carabeles 54. Luego el cortejo partirá mañana, miércoles a las 9:30 de la mañana al cementerio local. Casa de Duelo, Boulevard 25 de Mayo, 422, Servicio Fúnebre Grupo Sieler, teléfono 3446-240-555. Falleció hoy en Gualeguaychú a los 70 años el señor Miguel Ángel Espiazzi. Sus restos comenzaron a ser velados hoy de hora 13 a 22 en Sala Velatoria La Misericordia de Carabelli 54 y mañana partirá el cortejo a las 9:30 al cementerio local. Casa de Duelo, Boulevard 25 de Mayo 422, Servicio Fúnebre Grupo Sieler, teléfono 3446-240-555. Reitero, falleció hoy en Urdina Rain a los 70 años el señor Miguel Ángel Espiazzi. El abrazo para su hermana Norma, para su señora Fernanda, a toda la familia, tremendo, sorpresa también por este hombre que era empleado además del municipio, empleado de obras sanitarias de Urdina Rain. Un infarto lamentablemente lo llevó a otra vida. Lamentablemente. El abrazo para toda su familia, de este querido amigo Miguel Ángel Espiazzi. 18:16, la hora en el país. 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Estás a tiempo de comprarte un Smart TV para ver esta noche. Para ver esta noche Argentina, che. Le ha costado a los grandes, Francia, le costó el segundo tiempo, hasta que hizo el primer gol, después aflojó, pero le costó. Ganó 3-1 con 2 goles de Mbappé. Los arqueros flojísimos, sobre todo el último gol que hizo Mbappé, se lo atajo yo. ¿Cuánto? 25 metros de distancia estaba. ¿Cómo va a atajar esa pelota? Bueno, la tiró a colocar y fue un golazo, pero el arquero, no sé, que para mí que se le movió la pelota porque la agarró para el otro lado. 3-1 ganó Francia, el subcampeón. Esperemos que esta noche no sea tan difícil como le ha pasado al resto de los equipos. Solamente Alemania pudo golear y mostró la superioridad ante los rivales. Después el resto sufrió, Uruguay ahí de casualidad pudo lograr el empate en un rebote, si no, chao.
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1: 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Número de las quinielas cuando faltan 4 minutos para las 18:30 en el país. Ya me están preparando una picada espectacular en Bafesa, espectacular. Ya le dimos todas las indicaciones para que me haga la picada, que en un rato la voy a buscar a Bafesa. Espectacular, no falla. En este partido Bafesa, en el próximo va a ser en la Casa de los Quesos, ¿qué te parece? Ahí vamos a tener a ver cuál es la que nos da más suerte. Bueno, les cuento los numeritos de las quinielas: Nacional 6010, el 10 el Cañón de la Leche, la de Buenos Aires 7948, en la de Santa Fe 6114, en la de Córdoba 3163 el Casamiento, y a la de Entre Ríos 3569. el 60, no, los sueños, los vicios. 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Ahí está. No tome frío, no tome frío, que está complicado con el tema salud, se complica mucha gente que se nos está yendo con el tema del frío, pesa la sangre y esto trae consecuencias, hay que abrigarse, hay que estar calentito. 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

0: ¿Qué número de jubilación está pagando? Está pagando 5, está pagando documento 5 hoy, número de jubilación para la gente que nos consulta. 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Que lo pasen genial, pero genial de verdad, Nosotros nos tenemos que ir, nos encontramos si Dios quiere mañana a las 6, chao.
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Bueno. Bueno, llegó la hora, ¿eh? ¿Qué tal? ¿Cómo les va? Muy buenas tardes, bienvenido. Ponele power a la media tarde, que se viene nomás, ¿eh? Ya está todo preparado, ¿eh? Así que vamos a... Vamos a estar viviendo una tarde-noche fantástica, ¿eh? A todo el que le gusta el fútbol como a mí. Va a ser un lindo partido, pero hay que tener muy en cuenta. Estaba recién viendo algunos anuncios por allá, archivando. O sea, Argelia es una... Vuelve a la Copa del Mundo con la intención de convertirse en una de las revelaciones del torneo, ¿eh? Ryan Mahrez y Benacer, los africanos intentarán aprovechar su velocidad y capacidad ofensiva para complicar a uno de los favoritos, ¿eh? ¡Oh! Contra Argelia, contra Bolivia, fue un partidazo y anduvo muy bien. Bueno, Argentina irá a salir con el Divo. Molina, Romero, Lisandro Martínez, Facundo Medina, Rodríguez de Paul, Enzo Fernández, Alexis McAllister, Messi, Álvarez y Lautaro Martínez. Mirá vos, lindo, ¿eh? Pero hay que tener en cuenta a Ryan Mahrez, Ismael Benacer, ¿eh? Que son los jugadores más difíciles que tiene estos argelianos, y ataja el hijo de... Va a ser complicado, ¿eh? Va a ser complicado. Pero bueno, los partidos son partidos y hay que jugarlo, ¿no? El hijo de Zidane, este es el que ataja en Argelia, ¿eh? Mirá vos, el hijo, ¿eh? Oh, gran jugador, ¿eh? ¿No?

está lindo, ¿eh? Bueno, ya estamos como lo hacemos siempre, de lunes a viernes por la mañana y por la media tarde, para llevarle a nuestra muchísima oyentada la clave para salir de compra, por supuesto, en Urdida Rain. 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Ya hablamos con mi amiga Olga, ya tenemos la picadita para la hora 20:30 aproximadamente, por ahí vamos a pasar. 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Bueno, acá estamos entonces, así que vamos rapidito a hacer nuestro compromiso comercial. Se viene nomás, ¿eh? Se viene. Ponele Power, Origlia.

0: Bueno, me olvidé comentarlo hoy, pero bueno.
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0: Bueno, ayer domingo pusimos un poquito, no, antes de ayer, hoy es martes, ya pasó el lunes, claro. Pusimos un poquito de lo que fue la fiesta de nuestro amigo, en la Lidia Salón Parador. Un adelanto de lo que fue la fiesta, bueno, con el show de Grupo Veneno ahí. Recordando los grandes éxitos, una etapa inolvidable junto a la música contemporánea, lindos momentos, mucha nostalgia con los temas que tocaron los chicos. Y bueno, pasamos un poquito, lo de, se viene otro gran adelanto dentro de muy poquito, se está armando algo fantástico, Y el domingo que viene vamos a estar pasando un bloquecito con los chicos de Homicida, estuvieron ahí en la Lidia Salón Parador, que la pasaron realmente muy, pero muy bueno. Bueno, todo esto, como siempre, el multimedio aquí, allá y en todos lados, Así que vamos rapidito sobre estos compromisos comerciales. Lo quería decir hoy a la mañana, pero no tuve tiempo. Vio cómo es, Antes teníamos más media hora, pero bueno, Las cosas son así, ¿qué va a ser, Bueno, saludito para las chicas de Frutería y Verdería Familia. 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

y aguante la selección argentina. 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

0: 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Andá preparándote para agosto, Primer fin de semana de agosto que estamos de 15 y qué fiesta, mamita. ¡Aleza! 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Ponele power a la media tarde, dale. 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Vamos a contarte lo de mi amigo Agustín Buari, martillero público. Si hoy me decía, aguante Argentina, Rafa, Sí, aguante Argentina, bebé. 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Claro, dijo el Maguires es uno de los Ryan Maguires es uno de los peligrosos que tiene Argelia, Bueno, Lucas Zidane es el hijo de Zidane, aquel francés que pegó el cabezazo, ¿se acuerda que lo echaron? Bueno, el hijo de él está atajando en Argelia, hoy debuta, qué lindo, che. Bueno, después te doy, acá me pasa el Dibu 23, las posibles formaciones para esta noche, claro. ¿Vas a hacer unos buenos choris esta noche? 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Sí, señor, consumí carne argentina, claro, impresionante esto, ¿Cómo anda mi amigo Brian Preto por el Vicente de la Loma? 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Aguante, aguante, aguante, aguante. 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Sí, señor, ¿eh? ¿Llegaste, Luisito? ¿Tenías problemas con la transitabilidad de la ruta 51? Ahora se vienen los arreglos de acá, a Escriña, Gilbert, ¿eh? Ya estuve escuchando hoy, así que en cualquier momento lo sorprende las máquinas. De aquí que lo hagan, bueno, pero está, la idea está, ¿eh? Pero la transitabilidad de acá para allá está complicada, ¿eh? Dijo Cotolete. Cada peso donde tiene que ir. 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
0: 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Emiliano Martínez, Nahuel Molino, Gonzalo Montiel, Cristian Romero, Lisandro Martínez, Facundo Medina, Rodrigo de Paul, Macalister, Enzo Fernández, Thiago Almada, Lionel Messi, Lautaro Martínez. Director técnico Lionel Scaloni, el posible formación para esta noche. Emiliano Dibu Martínez va a estar en el arco, sí señor, y aguanta Argentina. 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Mirá, mirá cómo está la gente del Conro esta noche. Y nos vamos a pedir porque ya tengo todo armado en casa, ¿eh? Con la vitalidad que le ponés al programa, así debe estar la selección argentina esta noche. Y claro, sí, claro. 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Sí señor, y aguante Argentina, por supuesto, claro. 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De paso, si andás caminando por ahí, pasá por las vidrieras, mirá los ponchos y Moisés para las mascotitas del Mundial. Alentemos a nuestra selección, sí señor, claro. 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Muchas gracias. ¿Va a ganar Argentina hoy? ¿Cuánto? No sabe, 2-0, dice la señora. Bueno, 2-0, bueno, muy bien, la agarré de sorpresa, Bueno, saludo para los muchachos de la sucursal de Gualeguay, allá que tengo que ir a visitarlo, me están llamando para que vaya a visitarlo, Ya lo vamos a ir a conocer, Hay un personal muy, pero muy interesante, trabajan realmente muy, pero muy bien. 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Anda bien el hombre, anda muy pero muy bien, Nos sorprendió Kylian Mbappé hoy, 3-1 le ganó a Senegal en Nueva Jersey. ¡Oh! ¡Qué partido, Pero por ahí dice, lo sorprendimos a los franceses. Qué lindo. 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Mañana viene cargadito el Kini y el Loto, ¿eh? ¡Es bárbaro! 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Sí, señor, ¿eh? 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

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Sí, señor, y aguante Argentina, claro. ¿Cómo andan los pibes de Alborada Revestimiento? ¿Bien o no? 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

el gol de Haaland. Irak-Noruega están jugando, ¿eh? Erling Haaland en la Copa del Mundo, está ganando 1-0, ¿eh? Qué grande. Irak-Noruega, ¿eh? El ruso, el grandote, anda muy bien, ¿eh? Gol de Erling Haaland. Noruega le está ganando a Irak 1-0, recién, ¿eh? ¿Cuántos minutos van? Ah, ya pasaron el primer cuarto para, claro, para refrescarse. 30 minutos, ¿eh? El gol de Erling Haaland de Noruega le está ganando a Irak 1-0. Y nosotros, aguante Argentina, claro. ¿Cómo anda mi amigo licenciado en kinesiología y fisioterapia, Ezequiel Carrucci, matrícula 2125? 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
Che, el próximo domingo vamos a estar con dos compactos, compacto de Grupo Veneno, con el baterista del momento que ha renacido impresionante, un Ringo Starr cualquiera, y el Grupo Homicida en concierto. Estos dos bloques lo vamos a estar haciendo en el multimedio el domingo, después de una gran noche, esos 70 años que van a ser 70 más todavía. Qué lindo, Bueno, todo esto lo vas a ver el próximo domingo en el multimedio, con muchísimas cosas más todavía, Que no se te corte la luz esta noche, mirá que a la hora 22 arranca el partido. 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
0: 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minutos, casi 44, ya termina el primer tiempo. Y nosotros estamos, para acompañarte con la mejor buena onda, como siempre, en este día tan, pero tan especial de Aguante Argentina, por supuesto, claro, Ahora sí vamos con buenos ochentosos, dale. George Baker Selección, año 70, pequeño bolso verde. ¿Te acordás de esto o no?

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20:14. A partir de este momento y hasta la hora 21:30 nos quedamos para disfrutar de los románticos de todos los tiempos. Llegó el martes por la noche, noches románticas. Día espectacular el que tuvimos, increíble. Temperatura actual 11 grados 8 décimas, sensación térmica.

a través de la 89.7, tu radio de siempre, Radio Cristal. Noches románticas, 15 47 83 96. Y hoy vamos a hacer mucho hincapié en el teléfono de Cristal. ¿Por qué? Porque hoy estamos de sorteo. Sí, ya estamos previando lo que va a ser el primer partido de nuestra selección. Y por eso estamos de sorteo. Le agradecemos a la gente de ¿quién? Tienda Ecomoda, que nos dijo, así, realizada, le regalá una camiseta de Argentina. Así que hoy estamos de sorteo, te podés anotar al 15 47 83 96. Me mandás tu nombre, las tres últimas cifras de tu DNI y automáticamente vas a estar participando. Como les digo siempre, el que mande audio va a tener doble chance. 15 47 83 96. Hoy martes, donde la escaloneta va a dar su primer partido. Es todos haciendo fuerza, ¿eh? Todos. Y ya que me mandas un mensajito para anotarte, aprovecha todos los dígitos y me decís qué canción querés escuchar en esta noche. ¿Dónde estás? ¿En el trabajo? ¿Ya saliste del trabajo? ¿Estás llegando a casa? ¿Prendiste la radio en el auto? ¿Estás en casa preparando la picadita, preparando el asadito? ¿Qué vamos a tomar? Martes de fútbol. Pero esta vez a nuestro favor, claro.

0: 15 47 83 96. Y saludamos por aquí a la primera que se anota, Sandra, 1334, se anota para el sorteo de la camiseta de nuestra selección.
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0: Mensajitos que van llegando a través del 15 47 83 96. O sea, es que me está dando vuelta una canción en la cabeza, pero no me puedo acordar el nombre. ¿Podés creer? ¿Podés creer? ¿A quién le pedí ayuda? ¿A quién? ¿A quién? ¡Y sí! A la señor Lili, claro que sí. No me piste que a veces pasa, te da vuelta una canción en la cabeza y no te acordás el nombre. Yo sé que la Lili va a saber, yo sé.
1: Hola, soy Noel y me quiero anotar para el sorteo y mi documento termina en 397.
0: 397, ¿me dijo el nombre?
1: Hola, soy Noel y
0: Nahuel.
1: Me quiero anotar para el sorteo.
0: Nahuel 397. Nahuel 397 ya está participando junto a Sandrita, Sandrita que recién anotábamos también, la primera. 1334, entonces Sandra que está participando, Nahuel también por aquí. Y por aquí Marisa también que se suma. Hola Vani, muy lindo tu programa. Anótame para el sorteo. Marisa, 843 entonces. Ya están participando el sorteo que en un rato nada más lo vamos a realizar. Mientras vamos a empezar a disfrutar un poquitito de la música. Sí, Lili, ese es. Y vamos a arrancar con él, claro que sí. En esta noche de martes, inspirando a nuestra selección. Pero antes de eso, un poquito de música romántica. ¿Qué mejor que comenzar con él? Luis Miguel, ¿culpable o no?

de 20, 27 minutos, ahí está. Seguimos, seguimos a través de la 89.7, tu radio amiga. Y ya encontré, bah, mentira, en realidad yo no la encontré, la encontré la Lil. Pero mira, este tema que me da vueltas y vueltas y vueltas y no sabía cuál era. Me van a decir que no es un temazo.

Utilizamos un poquitito de cortina mientras leemos los mensajes que van llegando al 1547-8396. ¿A propósito de qué? De que hoy estamos de sorteo. Hoy estamos de sorteo. Es la gente de Ecomoda que nos ha donado, nos ha dicho, dale, hacete un sorteo. Sorteate una camiseta de nuestra selección. Anotamos por aquí a Rocío 898 y Benicio 260. Los chicos ya están participando. Anotados. Por aquí también dice, anotame para el sorteo Aileen More, Carlos, Kiara y Gloria. Los chicos ya están anotados. Hola, dice, muy lindo el programa, anótame para el sorteo, Matías, Matías 887, Mati, ya estás participando. Bueno, por aquí Hernán que me dice, hola, ¿cómo estás? Como para arrancar el mundial, ¿me pasarías? ¿Me das cada día más de Valeria Lynch? Saludos. Bueno, dale, dale, lo vamos a buscar y lo vamos a disfrutar, Hernán. Buenas noches, noches románticas. Bienvenida, Lili, bienvenida. Hoy te molesté, Lili, te molesté, pero... Es verdad, son esas películas que miras una, 10, 4, 20, 80, 100 veces y lo...

de la Lili. Ya me gustaría, me encantaría que me manden una foto. Y así como hizo Lili, que me mandó una foto con su camiseta de Argentina. Y por supuesto que el gorrito, porque la Lili está haciendo galletitas. ¿Ustedes qué están haciendo, los que están del otro lado escuchándome? ¿Qué están haciendo? A ver, por aquí Hernán, que me pedía un tema. Por aquí Hernán, ¿tenés la camiseta puesta? ¿Estás esperando el partido? ¿Qué estás haciendo? Mati, por aquí, que me envió un mensaje también anotándose. Mati, ¿qué estás haciendo? ¿Una fotito? Se las voy a pedir a todos, claro. Por aquí los chicos, esta banda, Ailín, More, Carlos, por aquí los chicos, ¿qué están haciendo? Rocío, Benicio, ¿qué están haciendo? ¿Tiran la camiseta ya, la casaca puesta? ¿Cómo esperamos el partido? ¿Qué vamos a hacer? Es una buena pregunta. ¿Sabes por qué es una buena pregunta? Y porque, al menos en mi caso, yo el año, a ver, el último mundial, nada que ver a como lo estoy viviendo hoy. ¿Viste? Pasó mucha agua bajo el puente. Entonces como que... ¿Vamos a repetir las cábalas que teníamos hace 4 años atrás? Bueno, 3 años y pico. ¿De qué manera estamos esperando el partido de la selección? A ver...

Claro, viste, claro, esa sí. La Lili en este mundial, ¿qué, Luis? Además de ser la señora Lili para todos, que la abuela Lili. Es la abuela Lili, claro. Para Isabela en su primer mundial, Candela y Liliana, y sí, claro. La pequeña Isabela tiene su casaca, su casaca, por supuesto que sí. Coronados de gloria, vivamos. Espectacular, qué lindo. A ver, no, yo quiero ver. ¡Qué grande! Muy bien, ahí está la fotito. Rocío, Johnny, ¿quién? El gran Benicio, claro que sí. Qué lindo, qué lindo. Bueno, pregunta para ellos. ¿Respetamos las cábalas? ¿Sí? ¿Respetamos las cábalas que veníamos teniendo hace 3 años y pico, chicos? Qué grande, bueno, qué lindo, ¿no? Es emocionante porque esto involucra a toda la familia, no importa, Si sos de River, de Boca, nada, cero. Hay que disfrutarlo, ojalá que nos vaya bien, ojalá.

0: Ricardo Montaner, lo que estamos disfrutando, aunque ahora...
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0: Exacto. 15-47-83-96. Hoy estamos de sorteo, ¿eh? Hoy estamos de sorteo. Hoy sorteamos la casaca de Argentina, claro que sí. De la mano de tienda Ecomodas. Vamos a estar realizando entonces el sorteo en un rato nada más. Dale, porque te doy tiempo para que te anotes, ¿eh? Ya te dije, aprovechá. Aprovechá y hacé como Rani, pedime un temita, ¿eh? Ya lo tengo aquí preparado. Valeria Lynch en un ratito nada más.
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0: Hola, ¿cómo estás? Anotame para el sorteo. José Luis, José Luis 341. José Luis 341, que se anota para el sorteo de tienda. ¿Y cómo das?
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0: Por aquí también, buenos días. ¿Buenos días? ¿Cómo buenos días? Buenas noches, ahí está, ahora sí, Laurita, buenas noches. Laura 554, Simón 646, que tengas un bonito martes. Muchísimas gracias, Laurita, igualmente.
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0: Hasta la misma comida, bife de cuadril con ensaladas de tomate, cebolla y huevos. Sí, sí. Yo te digo la verdad, el único miedo que me da cuando hice uso la misma cábala, ¿viste? Que es... Porque hoy dijo, quien escribe, hoy dijo, y en el primer partido perdimos. Entonces, el miedo que me da ahora es, si gana Argentina hoy, ¿qué hacemos? Basándome en esta cábala, ¿no? Claro. Pero bueno, esto es lo lindo que tiene el Mundial, ¿viste? Lo lindo. Todos vestiditos con la casaca de Argentina, qué lindo, qué lindo. Qué lindo, en estos tiempos que no la estamos pasando muy bien, bueno, al menos tengamos una luz de esperanza. Para Hernán, que lo pide, lo escuchamos, lo disfrutamos. Valeria Lynch, me das cada día más.

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2: Es un honor para mí, realmente, compartir el escenario e invitar para que cantemos juntos una canción que hicimos a mi querido amigo Antonio José.

20:47 minutos. 15:47, 83:96. 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Temperatura actual 11 grados 2 décimas, igual a sensación térmica, humedad 85%.

El saludito para la gente Remis Fede que nos está escuchando. Y le mando el saludo especial, ¿eh? ¿Para quién? 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

Mensajitos que van llegando al 15 47 83 96. Hola, pasamos un tema de Miranda. Recién escuchábamos algo de Miranda. Tu misterioso alguien. Bueno, ahí está, pasamos un temita de Miranda entonces, anótame para el sorteo, Sergio, Vero, Mili y Agus. Los chicos, yo creo que la familia completa, ya están participando del sorteo de Tienda y Cómoda. Liliana 148 que se anota para el sorteo. Guillermo 939 para la camioneta. No. Todavía no llegamos a sortear una camioneta. Los quiero ver si sucede eso en el...

sí, un poquito, un poquito. Igual te digo, no hay una canción, digamos, de ahora que haya salido, no sé, unos añitos atrás, que vos decís, esta es la canción. Creo que son estos chicos y ya estamos, ¿eh? Si no, bueno, ya tenemos que retroceder bastante.

0: ¡Claro que sí! ¡Claro que sí! Bueno, hoy es el primer partido de la selección. Estamos prendidos, todos prendidos. ¡Qué lindo, qué lindo! Viste, todavía estamos tranquilos, o al menos yo, pero en un rato creo que arrancan los nervios, me parece, ¿eh? No sé.
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este temita y te dejo. Te dejo unos minutos para que me mandes un mensajito, ¿eh? 15 47 83 96. Mandame tu nombre, las tres últimas cifras de tu DNI, y en un ratito nada más sorteamos la camiseta de Argentina de la mano de Tiende Como Es. Hoy no, nos corrimos un poquito del renglón.

0: 21 horas.
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0: 25 personas son las anotadas hasta el momento.
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0: Ya están anotadas Andrea 294, Rocío 66, Gabriela 534. ¿Qué? Por aquí Pablo que me escribe, hola Vani, anotame para el sorteo, Pablo 927 y Emiliano 683. Los chicos anotados.